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0: las 5 de la tarde con 47 minutos.
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2: Las 6 de la tarde. Con un minuto.
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0: Buenas tardes, completamente en vivo, estamos ya preparados para ustedes. Bienvenidos, bienvenidas, como siempre, gracias a quienes nos acompañan a través de nuestras frecuencias radiales, ¿no? Del Grupo AP Radio, la interesante de Guasave, la interesante de Los Mochis, la qué buena del Fuerte. Ya estamos en la mesa de análisis Cuarto de Guerra y, como siempre, invitándolos a que también usted sea parte, también de la conversación. Se pone muy sabrosa cuando usted participa, cuando usted también opina, y para ello tenemos a su disposición nuestro teléfono en cabina 6688-181885, que también es nuestra línea WhatsApp, si usted prefiere, con una llamada telefónica, un mensaje de texto o de voz, 6688-181885. Igual, si usted nos acompaña a través de nuestras redes sociales, las páginas oficiales de Conexión Noticias, LM Noticias, La Interesante FM, ahí puede plasmar sus comentarios y, por supuesto, mucho, mucho le agradecemos, comparta nuestras transmisiones. Y permítame saludar esta tarde a mis compañeros en la mesa, por supuesto, primero las damas, Arely Hernández, muy buenas tardes.
1: Muy buenas tardes, Gabriel, buenas tardes, Javier, y a todo el auditorio, pues listos, como bien lo comentas, para sus estar pues atentos a cada uno de sus comentarios, de sus mensajes. Siempre es importante en este cuarto de guerra, pues, recibirlos.
0: Javier Camacho, muy buenas tardes.
2: Muy buenas tardes, Gabriel, Arely, amigos del auditorio. Pues vaya que están empezándose a calentar por todos lados. El Morena está anunciando que ya antes de que se termine este mes lanzará las convocatorias para las diputaciones federales y para las alcaldías, y obviamente para lo que viene en los estados, ¿no? Como el nuestro, que se habrá de cambiar gubernatura. Y hay un grillero por Culiacán donde me regreso, no me regreso, me entregas, no te entrego. Están ahorita echando mi resto por lo que viene.
0: Sí, sí, por supuesto.
2: Y bueno, por supuesto que se vale, ¿no? En estos momentos ya estamos inmersos en la elección del 2027. Antes no lo estábamos, pero sí lo estábamos. Es como todo, ¿no? Bienvenidos desde la región del Ébora hasta la región del Mayo a través de AP Radio.
0: Y resulta que en estos destapes, en este proceso que va a iniciar Morena para definir a los candidatos que faltan, diputados federales, alcaldías, diputaciones locales, bueno, no candidatos, dicen ellos defensores de la defensa y la transformación. Bueno, pues resulta que a los diputados se les va a permitir participar en este proceso interno sin tener que renunciar a su curul.
2: Primero dijeron que los que iban a buscar una posición distinta, bueno, originalmente dijeron, no van a pedir licencia porque quieren reelegirse en el mismo puesto.
0: Sí, eso fue el proceso.
2: Ahora dijeron, no, ahora sí, quien requiera un puesto distinto al que tiene tendrá que mínimo solicitar licencia en el caso de los electos y renuncia en caso de los designados. Por eso, por ejemplo, Omar Campos, cuando fue el último que entró en la tómbola anterior, que finalmente la convocatoria, ninguno de los puntos se cumplió y finalmente dijeron, ella es, y que ya se pare todo por lo que se le estaba viniendo.
0: No, es que los funcionarios
2: tienen que renunciar.
0: Sí, van a renunciar. ¿Sí? O sea, los funcionarios están obligados a renunciar.
2: Pero
0: los electos, legisladores, ellos no, ellos pueden seguir sin
2: cobrando.
0: Tener que pedir licencia. En el proceso local, en el proceso para la definición del coordinador estatal, que va a ser el candidato a la gubernatura, ahí sí todos tuvieron que pedir licencia. Tere Guerra, la propia Imelda Castro, Rodolfo Valenzuela, que ya regresó
2: ya
0: a su
2: curul.
0: El único que no fue Ricardo Madrid, porque en el Verde no pusieron ese argumento.
2: Ni tampoco el del Partido del Trabajo.
0: Ni del Trabajo, Fernando García. Y acá, para este proceso local, los diputados, los regidores, pues pueden seguir ellos en sus funciones y inscribirse al proceso interno.
2: Ay,
1: y los diputados locales y federales.
0: Locales, sí, sí.
2: Ay, tírame otra gorda, como dice Totón Ramírez, García. Pues se la están poniendo de turrún. Y por ejemplo, Rodolfo el Reno, me acuerdo del Reno cuando
0: Valenzuela.
2: Rodolfo Valenzuela regresa a la presidencia de la mesa directiva, o es un nuevo presidente ahorita.
1: Bueno, acuérdate que estaba en el anterior
2: periodo.
1: Ahorita ya es otro.
0: De hecho, están en sesión,
1: sí,
0: ahorita están en la comisión
1: permanente así
0: ya es. Está por iniciar en
1: octubre,
0: empieza el proceso, el nuevo.
2: Salvo que hubiera una sesión extraordinaria, entonces Diego Aranzubía y Turrío
0: seguirá,
2: estaría Mira, nuevamente fungiendo.
0: Ayer hubo sesión solemne.
1: Sí.
2: Estuvo presidiendo el día de ayer. Y fíjate que qué importante que no se... Bueno, tantas cosas que han quitado, que no quiten esos incentivos para los jóvenes que participan en tareas fundamentales que los gobiernos deberían de atender de facto, ¿no? Y que siempre que están en esa tribuna como diputados por un día o como galardonados como el Premio Estatal de la Juventud, vaya que piezas de oratoria hemos escuchado. Sí. El día de ayer no me tocó, lo voy a checar porque siempre hay mucho que aprender.
1: Una joven muchitense la que habló a nombre de todos los galardonados. Además, pues obviamente de ser mujer, ella le daban el reconocimiento al mérito de ciencia, ¿no? Ella es Yesenia, a ver, no me acuerdo del nombre exacto, pero la estaba escuchando en su discurso y la verdad que con mucho entusiasmo, sobre todo el mensaje que envió, yo creo es importante ahorita que tocabas el tema de los jóvenes y de cara al 2027, que también hablamos en materia electoral, porque creo que va a ser un parteaguas para las elecciones, para la sociedad, para los gobiernos, que no le estamos viendo, ¿no? O quizá nosotros como adultos a veces criticamos y señalamos de que vemos una juventud muy apática, sin embargo no están así, no. Ellos están dentro de una realidad
2: muy visible, muy a flor
1: tanto,
2: de piel.
1: No tanto de personal, pero sí conscientes de lo que viene, ¿no? Y lo que decía esta joven ayer desde tribuna, pues me gustó porque le dicen, aunque estemos cansados de caminar, vamos a seguir con las zapatillas puestas, aunque traigamos ampollas, porque vamos a llegar hasta los objetivos en los cuales queremos. Entonces creo que son los mensajes, más o menos palabras, son los mensajes que deben de enviar hacia los mismos jóvenes, de decir, oye, estamos en la época de que podemos decidir nuestro futuro, pero también nuestro presente, porque lo que decidan hoy va a ser en los próximos días, en los próximos años, 3 o 6 años más, lo que va a ser su futuro, porque es donde van a poner las bases de lo que va a ser.
0: Dani, que nos estamos escuchando muy bajos en Facebook, Dani. En radio nos estamos escuchando muy bien, pero nos dicen aquí que nos estamos escuchando bajo en audio. Porfa, si podemos ahí.
2: En estos algunos corregir. Años.
0: Es Yesenia Guadalupe Yesenia. Guerrero Carrasco. Uh-huh. Ella fue ganadora de la categoría al mérito académico, científico y tecnológico. Sí. Y fue quien habló, ¿no?
2: A nombre de todos.
0: Galardonado, sí.
2: Me ha tocado en suerte porque allá es el epicentro de lo que pues repercute en el resto del estado, ¿no? Y desafortunadamente se atravesó la pandemia, luego la situación que se vive en Culiacán y hemos dejado de ir a la capital, pero me ha tocado estar presente cuando María del Rosario Espinosa recibió el premio estatal.
1: Uh-huh. Ahora fue Marco Verde.
2: De la juventud, hoy uh-huh. fue Marco Verde. Y estuvo José Manuel Chu. Uh-huh. Que es un tenor que le ha dado la vuelta al mundo. En aquel tiempo era un joven estudiante del COBAES y mira dónde llegaron. ¿Sí? Esos dos que fue de ese mismo año y otros que han desfilado por ahí, repito, que le ponen la cascabel al gato en cuanto al qué hacer de quienes lo deberían de hacer cotidianamente y aparte porque les pagan.
0: Somos 5 historias diferentes, pero compartimos una misma voz y desde aquí queremos decirle a Sinaloa que esta generación no está dispuesta a rendirse porque los obstáculos pueden cambiar nuestro camino, pero no tienen por qué definir nuestro futuro. Es lo que totalmente. De parte decía esta joven mochitense, pues merecedora de este galardón.
2: Enhorabuena, igual enhorabuena. Siempre yo cuando alguien se está graduando, las felicitaciones siempre van para sus padres, porque ahí se ve el reflejo, ¿no? De quien cumplió y decir estoy satisfecho por el deber cumplido de entregarle a la sociedad un universitario, una persona de bien, alguien que puede ser la diferencia en la recomposición del tejido social. Y bueno, yo creo que ese es siempre el orgullo del padre, ¿no? Entregar a la sociedad algo de buena calidad.
1: Así es, y bueno, pues enhorabuena para todos y que siga ese ímpetu de los jóvenes impulsando. Hoy escuchaba nuevamente un mensaje que mandaba Enrique Krauser en el 21, en el 24 específicamente para los jóvenes. Y estuve a punto de volverlo a revivir en las redes sociales porque hacía una remembranza de lo que han sido las movilizaciones juveniles en México y que han venido marcando pues los cambios trascendentales político social prácticamente en nuestra historia, ¿no? Desde en la época de la independencia, sí, la revolución y en la actualidad en el tema moderno de México. Pues como gracias a los movimientos, por ejemplo, del 68 y de algunos otros que se han dado al paso del México moderno, cómo han cambiado y modificado
2: las políticas
1: públicas y específicamente el lograr el tener una paz en nuestro país en cuanto al tema democrático, ¿no?
2: Y sobre todo la libertad.
1: Se han venido cambiando esos paradigmas de que antes a través de las armas era como se podía llegar a los cambios políticos. Hoy no, hoy tenemos un tema que es el democrático y el del voto, pero pues no debemos de creer que gracias al voto es que podemos hacer unas revoluciones
2: y
1: cambios en los gobiernos, si participamos como ciudadanos. Yo creo que eso es lo más importante, ahorita que tú comentabas que pues obviamente ya iniciamos desde la semana pasada dentro del proceso al momento de
2: formal
1: que hace el Instituto Nacional Electoral, donde pues ya convoca a los partidos políticos para estar dentro de las reglas del juego. Ahora sí que va a estar supuestamente revisando el INE y que en ese hambre de salir a las calles por parte de los partidos políticos y de los actores que quieren estar en las boletas electorales, pues al menos como ciudadanos tengamos la responsabilidad, número uno, si los vamos a escuchar, pues también de cuestionar, número dos, de revisar por lo menos cuáles son las actividades o las responsabilidades que les toca a cada uno de ellos, dependiendo del área o del puesto que quieran representar. Y tres, pues obviamente lo más importante, ir y participar el día de las elecciones, porque de la otra manera pues no sirve de nada.
0: Totalmente, ya nos estamos escuchando un poco todavía bajos, Dani, pero ya nos estamos escuchando en Facebook y hablando de la juventud, de la juventud de rebelde, la juventud de la que ha logrado romper muchos los paradigmas, cambios. Los cambios, y más en este sistema, ¿no? Que hoy nos sorprenden con sus marcados intentos de censura.
1: Qué bárbaro.
0: Los proyecto,
2: memes, la ley contra el meme.
0: Querer castigar los memes. Y hoy, la casa de los mañosos, no sé si ustedes los han visto, la
1: está
0: casa
1: buenísima.
0: De los mañosos, que usa la inteligencia artificial para hacerlo.
2: Para la sátira política.
0: Pero no es algo nuevo, es una sátira política que de antán.
1: A ver,
0: vamos a Palillo, bueno, ¿sí? Por ejemplo, sí. A las carpas. A las famosas carpas.
2: Que sí, también los metían al bote de repente porque le subían de tono y eran en vivo, pero no eran masivos, ¿no?
1: Ahí te fuiste ya demasiado atrás. Vámonos en lo que la gran mayoría de los que vamos a votar el próximo año ya lo tenemos presente. Y es, por ejemplo, del 2000 para acá, que fue donde se hace la transición, donde fue la primera vez que tuvimos un instituto autónomo donde los ciudadanos contaban los votos y se da la transición de gobierno, ¿no? Del PRI al PAN cuando gana Vicente Fox, y a partir de ahí se da también el fortalecimiento en los últimos años de las instituciones autónomas que lamentablemente desde la llegada de Andrés Manuel se han venido el desmantelamiento de las mismas, ¿no? Cuando en la época moderna, gracias a los movimientos sociales y a las luchas de manifestación de que si estaban o no inmerso el tema de los gobiernos, quién eran los que decidían quiénes quedaban ganadores en las elecciones, pues se da esta transición a las autonomías de estos institutos que ya no los tenemos como tal. Sin embargo, el ver del 2000 para acá podemos contar, por ejemplo, Hechos de Peluche, ¿se acuerdan? Sí, y que hacía la parodia de la pareja presidencial, sí, que era
2: Martita y Fox,
1: el privilegio de mandar, que también fue de Televisa.
2: Cuauhtémoc Cárdenas, cuando era el Cuatemochas.
0: De hecho, hace poco una diputada de Morena invitó a su invento de informe a quien imitaba a la
1: presidenta. Que por cierto le fue muy mal.
0: Pero fue
1: parte de la ganancia que hemos tenido como ciudadanos, ¿no? Poder reírnos de hacer sátira de las decisiones erróneas que toma los gobiernos o los gobernantes en turno. Y que eso en su momento se festejó.
2: Claro.
1: ¿No?
2: Los que van a votar ahora, pues también vieron cómo la señora Claudia Sheinbaum, cuando buscaba, era jefa de una delegación ahí, luego buscaba la jefatura de gobierno de la Ciudad de México, cómo se expresaba en contra del presidentito Enrique Peña Nieto, cómo lo minimizaban, cómo le decían a Felipe Calderón el alcohólico, muchos epítetos ahí en contra de los adversarios, que bueno, se vale, y que si tú vas a criticar a alguien porque quieres estar ahí, claro que vas a denostar y vas a aprovechar todo lo que los errores que esté cometiendo. Bueno, ahora ellos están muy enojados porque en las redes sociales se critica al gobierno de la Cuarta Transformación, de este gran movimiento, y que le echan la culpa a la ultraderecha, a los boots, y bueno, si fueran boots, pues ¿de qué se preocupan? El 80% de la popularidad que tienen, ¿dónde está?
0: Vámonos a la historia. Le gusta mucho a López Obrador, el hijo de la Huitzote.
2: También.
0: Me refiero porque en el comunicado de la Casa de los Mañosos dice: no puede ser indiferente, y tiene mucha razón, no puede ser indiferente. Aunque hoy no compartas nuestra sátira, mañana podría ser tu voz la que incomode.
1: Totalmente.
2: Porque va también contra el ciudadano.
0: Que nadie olvide que el poder es temporal, nuestra voz no les pertenece. Pero hoy viene a declarar, ya está prohibido para los periodistas decir narcogobierno, narcopartido, narcomoneros.
2: ¿Qué va a pasar con los moneros? Que de eso viven, de la sátira, de la caricatura, para que la gente pueda. Digo, si esto que estaban ya prácticamente a punto de hacerlo ley no despierta la sociedad de lo que estamos a punto de perder. Yo les decía, tenemos todavía la oportunidad y la libertad de ser tontos. Yo les decía de otra manera.
1: Yo también.
2: Pero
1: la radio
2: nos quieren no quitar puede. incluso nos quieren quitar el derecho de ser tontos. Estamos pasos agigantados llegando a Nicaragua, donde dicen no, ya no queremos oposición, pues que no haya elecciones.
0: La crítica, la sátira es lo único que nos queda.
2: Claro, el humor negro, a veces, pero humor al fin.
1: Yo creo que parte de nuestra historia, como recordar aquellas películas.
2: El Gran Fius.
1: Por ejemplo, las películas de Cantinflas, ¿no? Las películas
2: Chicote,
1: de Mantequilla. O sea, que en su momento, dentro de lo permitido, cuando se hablaba de un partido en el poder que prácticamente tenía todo y que buscaba mantener una narrativa, la oficialista, y que nadie más se saliera de ello, aún teniendo supuestamente estos acuerdos tan grandes que siempre se señalaron, pero nunca se han comprobado como tal, pero tampoco hay duda, ¿no? De los acuerdos con los medios, que en aquel entonces pues nada más eran únicos y exclusivos, y que eran dos y que prácticamente era lo que se decía desde el gobierno, se tenía que decir a través de las televisoras o de las radiofusoras, que tenían nada más el poder de simplemente replicar, no podían hacer más, ¿no? Pues todo parece indicar que para allá quieren que vayamos, regrese. O sea, que se vaya en un retroceso, debe de un avance, porque al final, el que el ciudadano se puede expresar, el que los medios de comunicación tengamos en nuestra Carta Magna,
2: la libertad de prensa,
1: la libertad de expresión, el poder generar una controversia, el poder generar un debate, un parlamento social donde la gente empiece a reflexionar ante las decisiones decisiones quizá erróneas o, mejor dicho, mal enfocadas de acuerdo a las necesidades de la sociedad. Pues yo creo que es parte de lo que se debe de engrandecer, de alimentar, de fortalecer.
2: ¿Se puede convertir en una olla de presión? O sea, no vamos a tener ni siquiera una válvula de escape.
1: Y ojo con eso, ¿no? Bueno, porque también puede ser entonces, un peligro para
2: esos 70%
1: los gobiernos,
2: ¿no?, de mexicanos que tienen credencial para votar, de los cuales 26 millones votaron en contra del régimen que hoy está. Esos 40 millones que no votaron, ¿también están en peligro sus derechos?
1: Totalmente. Es que fíjate, porque aparte de esto, parte de la iniciativa la quieren disfrazar con el derecho de autor, ¿no? Para que no circulen, por ejemplo, tantas fotografías o tantos videos de, supongamos, si está la mañanera y ellos le ponen el sellito de que ellos son los autores de la mañanera, pues que ya los medios no podamos replicar exactamente los errores o las mentiras, ¿no?, que están diciendo los funcionarios. Es parte de lo que te estaban pidiendo, porque si uno lo replica, pues estás diciendo que estás pirateando el tema del derecho de autor, y te pudiera llegar, fíjense, hasta 4.7 millones de multa, o bien hasta 7 años de prisión.
2: No, creo que son 10 años.
0: Quieren ser los dueños de la verdad absoluta.
2: Totalmente.
0: ¿Quieren ser? No. Solamente ellos. Saludos, José Juan Ayala en el Fuerte, José Humberto Fierro Flores, saludos. Arturo Ortiz también, muchas gracias. Ya estamos mejorando ahí el audio. Charicota, saludos. Dice José Juan Ayala: en mi época normalista me tocó vivir los últimos días de existencia de la Liga 23 de septiembre. De vez en cuando aparecían los panfletos regados afuera de nuestros dormitorios. Nunca me llamó la atención esas actividades por consejos de mi hermano mayor: no te metas en broncas. Menos ahora que la otra historia me indica que esa liga fue estrategia de un expresidente de México. La fuente proviene de un canal de Nuevo León. Dice José Juan Ayala: me pueden multar por lo que dije ayer del presidente municipal del Fuerte. Ahí viene el huracán.
2: Hay niveles.
0: Ese chiclón es un chipichipe comparado con Gildardo. Arrasa con todo. Saludos. Cintia Félix. Saludos también a todos nuestros amigos de acá del área de comunicación social del Ayuntamiento de Ahome. Nora Arellano, seguimos ahí con volumen bajo en redes sociales. Dani, ahí ya estamos mejorando, muchas gracias. Luis Alonso Pineda se reporta.
2: Ándale.
0: Andaba muerto.
2: Regresó la arena o todavía no se ha ido allá en las Salinas.
0: Un saludo, un afectuoso saludo. Nos está acompañando aquí en Mochis a través del 88.5. La interesante.
2: La primera del cuadrante.
0: Muchas gracias. Ana, ya la presidenta.
2: ¿Quién dice?
0: Luis Alonso Pineda.
2: Anda.
0: Saludos.
2: Oye, No ha ido con el doctor últimamente.
0: No pasa. Te digo, preocupante. Es preocupante. Estamos entrando en un proceso electoral. Entonces, las reglas que van a regir este proceso electoral, imagínate, o sea, que ya ningún candidato.
2: Hay dos nuevas reglas. Y lo ha hecho acuerdos del Instituto Federal Electoral en su máxima expresión. Una, que las boletas que no se crucen de la gente que no vaya a votar, esos que no van a votar, óiganlo bien, si usted es de los que no vota y le vale, bueno, cuando usted antes no iba a votar, la boleta que a usted le tocaba y que no la utilizó, la mesa directiva, que era precisamente los ciudadanos. Que se hacían ahí, las anulaban cruzando la boleta para que no fuera a aparecer en la urna automáticamente o mágicamente para uno o para otro candidato. Okay. Bueno, esas boletas ya no van a poder ser anuladas en la mesa. Las van a regresar tal cual se las entregue el instituto a los directivos de la casilla. Posteriormente se hizo un debate, sombrerazos, gritos, y finalmente mayoritearon el asunto, lograron que pasara que esas boletas no sean anuladas. Pero hace poco, hace unos días, cuando esas cortinas de humo que mandan, acaban de hacer otro acuerdo, que las boletas que aparezcan allá adentro y que no estén dobladas, que es lo que se llaman las boletas planchadas, pues que sí sean válidas y que se cuente para quien te diga ahí que es el voto. O sea, para que tú metas la boleta a la urna, tienes que doblarla en cuatro partes para que pueda entrar por el portillo que le dejan ahí. Imposible que entre la boleta completa, no se puede, imposible, al menos que sea una chistera, que sea un mago y aparezcan ahí las boletas que no estén a favor de quien, pues el que hace la elección quiere que gane.
0: Sí, está buscando desde la iniciativa esta también de querer que sea un motivo de anulación de proceso y las injerencias.
2: Las injerencias, o sea, hasta una nota periodística.
0: Cualquier comentario en un periódico, en una red social.
1: Sí y no, o sea, sí y no. ¿Por qué? Porque al final de cuentas no han logrado modificar la ley.
2: Pero es lo que pretende.
1: A ver, sí, es lo que se pretende, sí. ¿No? ¿Por qué? Porque al final el tema de que puedan venir observadores internacionales pueden estar, porque la ley te lo permite.
2: Sí, no, no la han cambiado.
1: No la cambiaron. El caso, por ejemplo, de esto que comentas, Javier, pues sí es un tema complicado que deberían de estar ya los partidos políticos, pero también quienes impulsan
2: la democracia,
1: pues buscar estrategias para poder ponerle los candados a las mesas. A ver, aquí localmente lo hemos visto, que en las últimas elecciones se define quién gana o quién pierde en la mesa, no en los votos, no en las decisiones del pueblo. Entonces, ¿de qué te sirve a realizar campañas, hacer estrategias,
2: convencer
1: a la gente, que la gente salga, si al final en la mesa con un órgano electoral que ya está tan
2: sesgado, tan izquierdoso,
1: que está tan utilizado ideológicamente, pues es
2: ideologizado,
1: difícil, ¿no? Y difícil de que sea neutral. Antes,
0: no, no.
1: Al menos te pedían y te exigían que los consejeros, que los que estaban siendo los jueces de ese momento, pues fueran antipartidistas. Ahorita
2: menos
1: no.
2: Cuando menos 5 años antes de ser nombrados consejeros, que no hayan tenido ningún cargo partidista.
1: Ahorita
2: bueno,
1: ya no.
2: Cuando menos, no, pues ahorita han salido de Morena directo a ser consejeros. Digo, ahí están las cosas, no me lo crea a mí.
0: Cuidado.
2: Eso es lo que dice el INE.
0: Bueno, vamos a hacer una breve pausa. Regresamos. Estamos en Cuarto de Guerra.
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5: Las 6 de la tarde con 31 minutos.

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0: Continuamos. Gracias por sus comentarios, sus participaciones. Nos dejan por acá, por cierto, un aviso ahí para nuestros amigos de servicios públicos. Por la Cerdán, fíjese, por aquí la Cerdán entre Ángel Flores y Guerrero, pleno centro aquí de la ciudad, zona oscura sin iluminación.
1: Ahí cerca de la Japama,
0: ahí sí,
2: Japama. Ahí te va otra para que lo anoten también, porque ayer circulaba y en Foro Abierto se me fue el rollo, ¿no? Todo lo que es la Obregón pasando, la Degollado prácticamente oscuro. O sea, a ver, está un kinder, está una primaria, está el sistema DIF, hasta la Belisario, totalmente oscuro. Y dices, oye, estando el DIF aquí no se les puede ocurrir, está una iglesia.
1: Tramo desde la carretera que va, desde el CUM, digo, desde el MAC, el hospital sí. MAC. Que es la prolongación del Río Fuerte, hasta lo que es el casi llegando al Parque Sinaloa, que es el Centenario, todo oscuro.
0: Y ahí un área de deportistas, de gente que sale a caminar, a hacer ejercicios en bicicleta.
1: Algo está pasando. Pero la CFE ya ves cómo está, también les afecta, ¿no?
0: Sí. Saludos a Edgar Grijalva, dice saludos. Hablando de Juan José Ríos, dice la alcaldesa Eva Llanes tomándose fotos en eventos que no valen la pena. Y a Juan José Ríos se le está cayendo a pedazos. Calles y avenidas están destrozadas y además los socavones de mal. Este socavón que surgió ahí, ¿no? donde cayó un camión recolector de la basura ahí en Juan José Ríos. También Alonso Rodríguez, saludos. Por cierto, Alonso Rodríguez, secretario general del PAS aquí en Naome, llamó la atención ahí en Guasave, ¿no? Esta reunión que se tuvo. Esta conferencia de prensa conjunta entre el dirigente del PAS, Robespierre Lizárraga, el dirigente estatal del PRI, César Emiliano Gerardo, no estuvo la presidenta, pero sí estuvo el secretario general del Partido Acción Nacional, Jacob Pérez. O sea, siguen avanzando ellos en una negociación para una

0: un frente opositor. Y bueno, Robespierre y Lizárraga fue aún más allá. Después de este encuentro, porque no por diversos motivos no estuvo presente el dirigente municipal de MC en Guasave, el regidor Gregorio Hernández, bueno, pues después va Robespierre y se reúne también con Gregorio Hernández, el dirigente de MC, un MC que hasta el momento se ha mantenido un poco al margen, ¿no?, de una concretar una posible alianza opositora, aunque pues...
1: Pero ha asistido a las reuniones.
0: Ha estado presente.
1: Ya ha habido en Guasave, yo creo que es el lugar más emblemático donde han manifestado los dirigentes partidistas de toda la oposición en ir juntos para competirle, no a Morena, porque la gente dice, no, todos contra Morena. No, es que no es de partidos. Este es de alianzas. Morena ya fijó su postura de ir nuevamente en alianza con el Verde Ecologista y el Partido del Trabajo, aunque traen sus asegúnes ellos por las leyes que están en estos momentos debatiéndose en el Congreso, porque les perjudica a los del Partido del Trabajo. Han amenazado que en algunos lugares irían encabezando a los candidatos que se supone iban adelante en la encuesta esta para las corcholatas estatales, y que por ejemplo en Quintana Roo o en Chihuahua pudieran estar ofreciendo las siglas del PT para competirle a Morena. O sea, todavía hay estiras y aflojas. Y bueno, si ellos están agrupando, siendo la mayoría, entonces no veo a la minoría porque no está junta ya para también competirle al tú por tú.
0: Sí, hay situaciones que, bueno, por acá Efraín Mesa dice, platicando con una cubana, dice Efraín Mesa, que tengo el comentario
1: en Facebook.
0: Sí. A ver, perdón, aquí
1: que tiene agregada en Facebook.
0: A ver, por favor, Javier, si lo tienes ahí en la mano.
1: Me platicaba que hay veces que comen una sola vez al día, y que cuando le dije que los barcos que van con ayudas hacia Cuba, ella me dijo, esas ayudas de tu país no es para nosotros. Llegan a los que dirigen al país y ellos se quedan con toda esa ayuda. Y yo me pregunto, ¿cómo es posible que personas que son
0: licenciados,
1: contadores, etcétera, sigan apoyando a Morena, viendo que lo que está pasando en Cuba, Venezuela y Nicaragua, y viendo que este gobierno va directo para allá? Todavía defienden con todo a Morena. Ojalá y no lleguemos como está Cuba ahora, para ver qué van a decir esos defensores de Morena. Esta es la opinión de nuestro auditorio, que siempre les leemos todos los comentarios, incluso los de Alejandro Caro Corona, que parece que ya
0: llegó. Ya se reporta, Alejandro. Y por cierto, saludos, ¿eh? Sí, es cierto, hoy es cumpleaños del doctor Jesús López Gutiérrez,
1: acá director
0: del Hospital General de Guasave. Que el en dos ocasiones
1: López se ha bajado de lo que pasa, cocinas. Una rodilla se quedaba mala.
0: Fue diputado federal.
1: Sí, fue diputado federal y era el indicado por todos los guasavenses de que era el siguiente alcalde, pero se le atravesaron unas rodillas.
2: Sí, una rodilla.
3: Le dolió.
1: Sí, estaba muy mala rodilla. Sí,
0: y bueno, ahorita es el director general del Hospital General y está de cumpleaños. Felicidades, doctor.
1: Siempre, es un tipazo, ¿eh? Incluso sí. Muy buen político. Muy buen médico y muy buen político, porque hay muy buenos médicos que se meten a la política y hasta el prestigio como médico pierden.
3: Sí. Oye, ahorita siguiendo con los temas, nada más como dato, acaban de comentar el tema del huracán Polo, sí. Nuevamente se intensifica a categoría 5 y pues de acuerdo a lo que dicen los meteorólogos, está dando un giro que muy posiblemente logre o sí llegue a tocar territorio mexicano en el tema de la Baja California, y obviamente pues cruzarlo por la intensidad del huracán, y que pueda estar llegando al norte del estado de Sinaloa, entre Sinaloa y Sonora. Estaremos pues pendientes, obviamente, para el fin de semana. Entonces estaremos pendientes de la trayectoria, lo decíamos y lo han dicho mucho también los meteorólogos, los sistemas, los fenómenos
1: no tienen palabra,
3: y bueno, pues decían que iba para rumbo al Pacífico y desaparecer en mar abierto, pues todo
0: y ya es huracán 5, ¿no? Otra vez.
1: Ya ves lo que pasó con Manuel,
3: ¿sí? Que fue lo mismo, ¿sí? ¿No? Decían, va...
1: venía para acá, ¿verdad? Y se desvió hacia Culiacán, el Guamuchil, todo eso.
0: Polo había bajado a categoría 4.
3: Volvió a subir a categoría 5.
0: Con los vientos intensos. No, imagínate que nos pegue.
3: No, hombre.
0: Con una colita que nos pegara de Polo, a como están ahorita la situación de los servicios del...
1: No, todavía me está cumpliendo Tlaloc en cuanto a lo que yo le pedí al inicio de las lluvias, que no nos trajera lluvias para la ciudad de Los Mochis, no, no, no, es que nos ponen un predicamento con el sistema de drenaje que tenemos, que está ya todo colapsado, y que hay puntos donde, seguro estoy, hay socavones que todavía no se han manifestado.
3: Totalmente.
0: Sí. Dice,
3: y no nada más la ciudad de Los Mochis, toda la zona norte.
1: Yo hablaba por nosotros.
3: Sí, lo comentaban ahí en los diferentes mensajes.
1: Todo el estado.
3: Todo el estado, sí. La verdad que sí.
0: Viene costeando el Océano Pacífico, dice así nuestro... Es. Amigo Alejandro Caro Corona.
1: El meteorólogo.
0: El meteorólogo Alejandro Caro Corona. No, no, todo, toda una estuche es que de monerías.
1: En Guairaguato llueve todo el año.
3: Y ya están las presas al 70%.
0: Sí, también, es, ¿no? Otro, bueno, es parte de las buenas noticias.
3: Es,
0: ¿no?
3: Es buena noticia.
0: Que por un lado, por el otro, pues los productores siguen batallando, ¿no? Hoy, por cierto, vino la secretaria de Agricultura y Ganadería, tal como lo había anunciado la presidenta Claudia Sheinbaum. Vino, se reunió primero con productores agrícolas. No, no me han confirmado si estuvo ahí la gente del Campesinos Unidos.
1: Campesinos Unidos estuvo hoy aquí, Baltasar.
0: ¿Y la reunión estaba en Culiacán?
1: Entonces no fueron convocados.
0: No fue convocado.
1: Pero traen el tema ellos, paralelamente a lo que los gobiernos están prometiendo, porque todo es promesa, nada sí. Les han cumplido. Ellos siguen avanzando. Estábamos viendo una entrevista que hizo mi compañero Juan Campoy, muchas felicidades, Juan, hablando sobre el Tratado de Libre Comercio y los granos, y cómo no dicen cosas que, pues sí decía el Tratado de Libre Comercio cuando se firmó por primera vez en 1995, donde estaban otorgando 15 años para que se prepararan, 15 años entregando apoyos para que se prepararan los agricultores y el gobierno mexicano para así entrar a la competencia con quienes no se puede competir. Pero, pues, nadie se preparó. Los apoyos se cumplieron en el gobierno de Enrique Peña Nieto y fácilmente el señor presidente Andrés Manuel López Obrador dijo, pues yo ya no tengo un compromiso que se tenía asignado por esos 15 años, por eso es que se desentendió de la agricultura comercial y se dijo, bueno, esto que yo tenía obligación de atender con esos subsidios, ya no lo tengo, hoy voy a atender a los productores de subsistencia y eso es lo que está haciendo, no infringiendo el Tratado de Libre Comercio, porque pues eso ya
0: pero fíjate, parte de lo que le propuso hoy la titular de la SADER, Columba López, a los productores, le dice que subir el precio pues produce inflación, que lo que se tendría que hacer es apoderarse de ciertas partes de la cadena productiva y para ello lo que se lleva en cartera pues es la posibilidad de crear un banco propio, un banco de Sinaloa, para que sea quien financie a los productores.
1: Ya lo teníamos, le hubieran cambiado el nombre que ustedes hubieran querido ponerle.
3: Banco del Bienestar.
1: Banco del Bienestar. Tenían infraestructura, tenían gente calificada, tenían cartera, tenían una inercia de recuperación de la cartera. Yo creo que nunca ni un banco
3: Estado lo tuvo. Y lo hemos visto desde el día uno que asumieron el poder es la teoría del caos. Y ustedes ahí revisen de qué se trata y prácticamente es lo que ellos lo han estado llevando al librito, que es llegar, destruir, hacer el conflicto y luego llegar y decir que ellos mismos lo salvaron, ¿no? Al momento de tener una respuesta, la verdad, increíble. Increíble que estemos ahorita en estas situaciones terribles en materia, por ejemplo, aquí en Sinaloa, que pese a el tema de veníamos arrastrando un conflicto económico y de desarrollo y de crecimiento por el tema del COVID, se viene la sequía que nos pegó 3 años después, ¿no? O sea, pasando el COVID empezamos con el tema de la sequía que viene y nos pega el tema económico y qué decir, pues se junta con la pandemia que todavía seguimos padeciendo y bueno, el que no tengamos oportunidad de echar mano de instituciones que en su momento estaban bien establecidas porque pues el gobierno lo decidió de plumazo quitarlas sin mayor excusa y sin mayor revisión de que realmente estaban funcionando, pues ahí está el caso, ¿no? Ajá. O sea, como ahorita que dicen están las presas al 70% y muy posiblemente a que concluya las lluvias, la temporada de lluvias, pues puedan estar llenas y no al 100% todas, pues sí llegar a un porcentaje que esté garantizando
1: los dos ciclos
3: agrícolas o al menos el que sigue, que sea sea al 100% la superficie para sembrar. Pero a ver, ¿de qué te sirve? Exacto. ¿De qué te sirve ahora sí tener el recurso número uno, que es el hídrico, si no vas a tener cómo preparar, cómo sembrar, cómo comprar todos tus insumos? Y porque además te vas a echar un volado al aire sin saber la garantía de venta.
1: Y quienes están habituallando a los agricultores, a los campesinos, no les están otorgando recursos económicos. Los están habituallando con semilla, con fertilizante, con todo lo que se ocupa para producir. Estamos prácticamente disfrazando una tienda de raya, ¿no? Como estaba con el Barzón.
0: Pues ahora Columba López está regresando al tema de como principal banco, objetivo del banco. Una propuesta que ya
1: habías puesto en la mesa Mario Zamora en su pasada campaña. Sí.
0: No, y de hecho, en esta nuevamente la trae en
1: la cartera.
0: Una financiera rural Sinaloense. De Sinaloa, porque él trae la experiencia, fue director general de la financiera rural. Bueno, pues hoy el gobierno federal ya está también viendo esa alternativa.
3: Me llama mucho la atención porque ha entrado en la narrativa Mario Zamora, ¿no? Porque al final no es de hoy, lo hemos visto y lo hemos escuchado desde que era senador, luego como diputado federal, alzar la voz desde tribuna, haciendo uno la crítica, pero además poniendo una propuesta, poniendo en la mesa la propuesta de lo que funcionaba y que pudiera funcionar con mecanismos de alta seguridad para poder que no se genere temas de corrupción o de algunos otros problemas de lo que señalaba la Cuarta Transformación para tumbar lo que ya estaba hecho, como el caso de la financiera, pero no le habían escuchado, ¿no? O no le han querido prestar atención, ni mucho menos decir que es por la petición que está haciendo Mario Zamora. Sin embargo, la misma necesidad, la misma
1: la realidad
3: sí, de lo que está pasando, pues no le ha quedado otra a las autoridades, hablando principalmente de Claudia Sheinbaum y de sus funcionarios, de venir y decir, pues de ofertar alternativas de las que ya Mario Zamora las había puesto en la mesa.
1: Y aparte lo que pidió cuando fueron a la CFE, que encabezaban, tuvieron que ir las diputados de Morena a la CFE y solicitar un mes más de subsidio para el inclemente clima que tenemos aquí en Sinaloa y Sonora, que Sonora lo logró porque el gobernador lo solicitó al presidente, y desafortunadamente el mismo gobernador aquí en Sinaloa decía que él no iba a mortificar al presidente pidiéndole nada, porque el presidente ya sabía lo que ocupaba Sinaloa. Entonces, esas cosas, el asunto de los paneles solares financiados también por la Secretaría de Energía y con el fin de aprovechar esa misma inclemencia del tiempo y revertirlo, ¿no? Y que a través de ese mismo calor, pues te dé la energía para que tengas tus aires acondicionados. Que eso no le iba a costar nada al gobierno. El sol no le hace que salga de día nomás. Con lo que sale de día, me da para cobijarme en la noche.
0: Sí.
1: Digo.
0: Sí, la verdad que, bueno, pues ya también lo del subsidio, ya vino la presidenta y lo anunció, y yo creo que así conforme se va a hacer que este proceso electoral, que
1: van
0: ya
1: saliendo,
0: estamos
1: en él, van a ir saliendo,
3: van a empezar, ¿no? Ojalá.
0: ¿Cómo van a estar retomando cosas que desde un principio se dijeron? ¿Por qué desaparecen la financiera rural? O sea, ¿por qué desaparecen los esquemas de comercialización? Hoy, bueno, se están dando cuenta que fue un error lo que hicieron en su momento estos gobiernos, y hoy están buscando esas alternativas.
1: No les pegó tanto en los primeros años porque el precio de los granos principalmente le dio a los agricultores para tener ganancias sin tener que tocar la puerta de la tesorería de la federación.
0: ¿Sí?
1: Al quinto año, que ya los granos de Chicago no dieron los tiempos ni los montos, pues ahí se abrieron como los caballos malos, sí, y hasta la fecha.
0: O sea, recuerda Alejandro Caro Corona que el sábado 26 se cumplen 12 años de la desaparición de los 43 jóvenes estudiantes de la Escuela Normal Isidro Burgos de Ayotzinapa, Guerrero. Aún no se sabe a ciencia cierta qué pasó ese viernes 26 de septiembre de 2014. Y Oscar Tomás Figueroa Ávila dice, buenas tardes, dice, Mario Zamora trae dos propuestas que me gustan. Propone una carretera de cemento en todo Sinaloa, igual a la de Sonora, y la otra, una financiera estatal.
1: Bueno, ¿sí? Eso es parte, aparte de lo otro que trae el asunto de los opioides, que lo decía yo en son de broma en la mañana, que si la gente que está dedicándose a esa actividad hace, no sé, 50 años o más, la producen con el helicóptero atrás y los soldados, Imagínate si ese mismo helicóptero ahora va fumigándoles para que pueda hacer una producción más abundante, ¿no?
0: Sí.
1: Digo, la experiencia la tienen, el clima es propicio, las muestras se ha dado, hemos visto tantas cosas en esa Sierra Madre que pues ahora sí les puede dar, antes les daban en todas, ¿no? Pero pues ahora les puede dar el sustento para que no solamente ellos y sus familias vivan de una manera mejor, decorosa, y que no se sientan perseguidos, y también el país pueda tener el sustento para que puedan venir tiempos mejores.
0: Pues parte de las propuestas, ¿no? Vamos a esperar en su momento, para empezar, si a Mario Zamora se le hace, ¿no?, ser nuevamente el
1: primero candidato, ¿no?
0: Primero el candidato, y la principal traba de Mario Zamora, aunque suene curioso el tema, lo tiene en su partido, en el PRI, en Alito. Porque Alito está empecinado que no sea él, ¿no? Que
1: sí, pero ahora no decide nada más Malito, sino que va a tener mano el Partido Acción Nacional y va a tener mano el Partido Sinaloense, y si se decide el Movimiento Ciudadano también, incluso pudieran invitarlo a que se sume al PRI, a la alianza. Y que si no quiere, pues que se quede Alito con las siglas y que la alianza sea de facto. O sea, hay muchas cosas, el voto útil que se tiene que trabajar también, muchas cosas que se pueden hacer y seguramente se harán de aquí a junio próximo.
0: Pues esperemos, ya estamos en tiempo electoral, hay que ver cómo se portan las autoridades, los árbitros electorales. Totalmente. Que ya estamos viendo también con por dónde.
1: Bueno, para que no tenga necesidad de que estar, que te marcaron un penalti a media cancha, lo que tú quieras, el voto tiene que ser masivo para no darles oportunidad a la trampa y a la chapuza.
3: Pues sí.
0: ¿Y quién va
1: a bueno, el ciudadano que está sintiendo lo que en estos momentos se está sintiendo y que se va a ir acrecentando en la medida que se cristalicen esas iniciativas de estar enjuiciando a los mexicanos, de estarles quitando su teléfono celular, de estarlos restringiendo en sus derechos, aunque ellos dicen que son más derechos los que le están dando al ciudadano? Nunca, no es cierto. Todas las leyes son punitivas, son en contra de las libertades del ciudadano.
0: Pero si no se está feliz, 5,000
1: almas. Bueno, cuando se habla de eso, cuando se habla de eso y las carencias que se tienen, las calamidades que se están pasando, dice, ¿pero qué crees? Las encuestas dicen que si mañana son las elecciones les ganamos 2-1. Bueno, pues ahí está.
3: Ahí están los temas. Yo creo que la encuesta la van a tener hasta el día 1, que es el día D, ¿no? Y obviamente la invitación pues siempre va a ser al despertar, a la crítica, al señalar lo mal hecho. Por ejemplo, hace unos momentos también reconocer cuando se te cumple, ¿no? Cuando hacen cosas positivas. Ahorita me mandaban ahí unas fotografías y unos audios de la gente de la Jaramillo que tenían pues ya varios meses pidiendo que se les fumigara, que no soportaban los moscos. Ahorita ya anda el área de salud municipal en la fumigación, pero nos dicen, bueno, el tema de los drenajes que lo decías, y hay muchas carencias en cada uno de los municipios y de las comunidades. Pues bueno, hoy que arrancan el tema de quienes van a aspirar a aparecer en las boletas,
1: ¿por qué y
3: pues
1: para
3: es
1: qué?
3: Momento exacto del cuestionamiento y de que aquel que tenga la posibilidad de resolverles, porque muchos de ellos ya estuvieron, unos como diputados, otros como senadores, otros como funcionarios, y muchos más van a querer repetir en los puestos que están porque todavía se van a poder reelegir algunos o buscar la reelección. Entonces, a ver, pues ahí es donde uno se les debe de cuestionar, porque los diputados debieron de haber gestionado recursos para que llegaran y les resolvieran sus problemas. Los senadores por el estilo, y los alcaldes que quieran repetir, pues ahí está. Y qué mejor, porque es la gestión que ellos, el Poder Ejecutivo, que se supone deben de resolver cuáles son las necesidades.
1: Dicen que están buscando rábanos con ajo para ver si lo logran repetir.
0: Pero fíjate lo que dice Alejandro Carlos, dice, los pongo al día, si el diputado federal Mario Zamora promete pavimentar de la tierra a la luna, ni así gana la gubernatura. En 6 ocasiones ha perdido las candidaturas.
1: Fíjate, no, yo creo que pierden la noción de la verdad, del tiempo y del espacio. Mario Zamora nunca ha ganado una elección. Falso. Ganó la diputación local a Guillermo Padilla Montiel por el cuarto distrito cuando compitió la primera vez electoralmente. Claro, quiso ser alcalde y el efecto Maloba lo arrastró. Se fue a México con sus amigos, lo hicieron funcionario y luego pues volvió volvió ya para ser candidato al Senado y pues el tsunami que ya conocemos también. Lo arrastró también. Pero posteriormente se regresó al gobierno federal a buscar pues permanecer, ¿no?, en la rueda de la fortuna. Lo hacen candidato al gobierno de Sinaloa en el 21. Ocurre lo que ya hemos dado cuenta y que la razón la da la realidad. Hoy viene como víctima, está pues más maduro, ya creo que no habrá de cometer lo mismo que cuando fue con el químico Benítez, seguro estoy de eso. Y bueno, yo creo que es válido, ¿no? Y que sobre todo que tiene un colchón de quienes votaron por Mario Zamora el pasado 2021, que son 380,000 votos, seguro estoy que nadie se fue para Morena. Nadie se fue a la otra parte. Ahí están, que es el colchón que le puede dar el impulso hacia arriba. Y que Imelda Castro no puede ella presumir de los votos que tuvo Rubén Rocha, porque seguramente también se le han caído muchos con lo que ya conocemos, y ella nunca ha ganado una elección yendo sola.
0: Nomás le falta un alito ahí a Mario Zamora.
1: Malito.
0: Sí. Pero bueno, saludos Marta Alicia Núñez también, muchas gracias. Javier Camacho.
1: De cualquier manera, sea feliz.
3: Mañana en punto de las 12, los espero en Foro Abierto.
0: Un poco más temprano, nos vemos y escuchamos 7 de la mañana en Conexión. Se quedan con ATM Radio Noticias, relevo de lujo. Ya está el politólogo Edgardo Vázquez Mungarro.

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3: Ahí les va esta canción. Sin raspar muebles. Vámonos, muchachos. ¡Remánguense!

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1: Ah, qué buena están estas modelos, loco. Esta canción va para mi ex, güey. Algo que le compuse. Y pues a ver si ya se la voy a dedicar, a ver si deja de estar chingando con sus indirectas ahí. Échale, César. Vamos a enviársela, pues. Échale, César. Vámonos.

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0: Eso es, compadre. Ahí quedamos complaciendo.
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2: Las 7 de la mañana con un minuto. Las 7 de la mañana con un minuto.
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2: Las 7 de la mañana con 2 minutos.
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0: Buenos días, muy, muy buenos días. Un placer saludarles en este jueves. Jueves ya, jueves 24 de septiembre de este 2026. Y como cada mañana, un placer saludarles desde este interesante espacio donde justamente estamos y estaremos en conexión con usted y la información a través de las frecuencias radiales del Grupo APE Radio, la interesante de Guasave, en el 94.5 de frecuencia modulada, la interesante de Los Mochis en el 88.5 de FM, la primera del cuadrante en el fuerte, a través de la Qué Buena del Fuerte, en el 98.5 también de frecuencia modulada, así como a través de la 103.9 de la Villa de Ahome, que te toca de todo. Por supuesto, también a través de nuestras plataformas Conexión Noticias, LM Noticias, la interesante FM, la Qué Buena, 98.5 El Fuerte, Radio en Línea, en la interesante y conexionnoticias.com, así como también los invitamos a que descargue la app del Grupo APE Radio para que nos acompañe donde usted se encuentre. Son las 7:07 de la mañana con 7 minutos y como cada mañana poniendo a su disposición nuestro teléfono en cabina para cualquier denuncia, queja, comentario, observación y por qué no, felicitaciones. También se valen al 6688-181885, que también es nuestra línea WhatsApp. Si usted prefiere hacer conexión con nosotros a través de un mensaje de texto o de voz, repito, 6688-181885. Si usted prefiere nuestro WhatsApp personal, 6682-474464, o bien, si usted sigue nuestras transmisiones a través de las páginas oficiales de Conexión Noticias, LM Noticias, La Interesante FM, La Qué Buena, 98.5 El Fuerte, ahí puede plasmar sus comentarios y por supuesto mucho, mucho le agradecemos, comparta nuestras transmisiones. Comentarles que el Santoral Católico de hoy celebra a Nuestra Señora de la Merced, patrona de Barcelona, España. Este jueves 24 de septiembre, santoral también de Anatolio de Milán, Antonio González, Gerardo Sagredo, Irsarno de Marsella, Lupo de León, Pacífico de San Severino y Rústico de Auvernia. Así que a todas las Merced, Antonios, Gerardos, Isarnos, Lupos, Pacíficos, Rústicos, Anatolios, a Anatolio Ortega, nuestras felicitaciones. Y por supuesto, también permítame saludar y felicitar a los cumpleañeros de este jueves 24 de septiembre. Héctor Álvarez, el regidor del Movimiento Ciudadano aquí en el Cabildo de Ahome, hoy de cumpleaños, muchas felicidades. Nuestro compañero locutor Antonio Quinn López, también hoy de cumpleaños. Jesús Antonio López Robles, Pablo Lizárraga González, Julio Avilés, estimada Gabriela Fierro Flores, muchas felicidades, Gaby, hoy en su cumpleaños. Igualmente para Bernardo Cortés Castillo, Allende Las Fronteras, saludos también, mi estimado Bernardo Cortés, muchas, muchas felicidades y por supuesto felicidades también a quien esté celebrando alguna fecha en especial en este jueves 24 de septiembre, que se conmemora el Día Marítimo Mundial, Día Mundial de la Investigación en Cáncer, Día Mundial contra el Cáncer de Tiroides, Día Mundial contra las Patentes Software y Día Mundial del Gorila. Así que muchas felicidades. Y bueno, entramos con la información, no sin antes, por supuesto, saludar a quienes ya están en conexión esta mañana. Estimado Javier Camacho, por supuesto, muy buenos e interesantes días. Maestro Alonso Cota, buenos días. Regidora Yadira Salazar Martínez, en Juan José Ríos, siempre acompañándonos, muchísimas gracias. Maestro Nabor López Bojor, que es excelente jueves, por supuesto, a toda la comunidad escolar allá del Cobáez, del Ejido Mochis, donde atinadamente dirige el maestro Nabor López, muchas, muchas gracias por estar en conexión. Seferino González Alvarado, en el Ejido 5 de Mayo, acompañándonos, muchas gracias. Luis Alberto Lugo Gagiola en el Fuerte, también muchas gracias. Héctor, le decía Héctor Álvarez, el cumpleañero, doctor Antonio González, liceo Joel Godoy Corrales, también como siempre, en conexión, Ismael Aguirre, mi estimado vaquero, buenos días. Ángel Sañudo también en el fuerte, esperando que ya mejore. Ángel, saludos, buenos días. Y bueno, entramos con la información, y como cada mañana lo hacemos justamente con el pronóstico del tiempo, con la información que nos proporciona el Servicio Meteorológico Nacional y el Instituto Estatal de Protección Civil sobre las condiciones climáticas que habrán de prevalecer este día en la entidad. Comentarles que hay condiciones atmosféricas estables, con cielo despejado a medio nublado, ambiente caluroso y temperaturas máximas de 37 a 41 grados centígrados para este día. Asimismo, prevalecerán rachas de viento de 30 a 50 kilómetros por hora y oleaje de 1 a 2 metros de altura. Por su parte, el monzón mexicano incrementará la nubosidad y probabilidad de lluvias moderadas en Badiraguato, Cozalá, San Ignacio y Concordia, y lluvias ligeras en Choice, Mazatlán y Rosario. En el resto de los municipios, la probabilidad de lluvias se mantendrá baja. Sin embargo, al sur de la entidad se prevé que incremente el potencial de lluvias durante la madrugada del viernes, y esto pues muy posiblemente por los efectos del huracán Polo, que nuevamente retomó su categoría 5, continúa con esta categoría. Su centro se ubica en estos momentos a 280 kilómetros al oeste-suroeste de Zihuatanejo, Guerrero. Presenta vientos máximos de 260 kilómetros por hora y rachas de 315 kilómetros por hora. El huracán Polo, categoría 5, pues, que en estos momentos se desplaza en su circulación, refuerza la probabilidad de lluvias, sobre todo en el occidente y sur del país. Se mantiene zona de prevención por efectos de vientos de tormenta tropical desde Tecpan de Galeana, Guerrero, hasta Manzanillo, Colima, y zona de vigilancia por efectos de vientos de tormenta tropical desde el oeste de Manzanillo, Colima, hasta Playa Pérula, Jalisco. En estos momentos, pues no representa ningún riesgo para la entidad. Aún así, pues está el pronóstico que desde la madrugada de mañana pudieran registrarse lluvias, y durante todo el fin de semana, sobre todo por efectos de este huracán Polo, que está categoría 5, que no, pero hasta el momento, insisto, no representa ningún riesgo para las costas sinaloenses. Y mire, en otra información, tal como lo había anunciado en su visita este domingo a Culiacán, con motivo de su gira por todos los estados del país para dar detalles de su segundo informe de gobierno, pues ya están llegando a Sinaloa funcionarios del gabinete federal para atender de manera directa la problemática que se tiene, ¿no?, en el estado. Y bueno, una de las que inició justamente con estas visitas es la secretaria de Agricultura y Desarrollo Rural del Gobierno Federal, Columba López Gutiérrez. Honrando la palabra de la presidenta Claudia Sheinbaum, se desarrolló esta primera reunión del Gabinete Federal con la titular de la SADER, la gobernadora de Sinaloa, Graciela Domínguez Nava, y el secretario de Agricultura y Ganadería del Gobierno del Estado, Ismael Bello Esquivel. Una primera reunión con líderes y organismos del sector agrícola sinaloense. En esta reunión se trataron temas agropecuarios, que son el principal motor de la economía de la entidad, abordándose cada una de las aristas y de cadena productiva y de suministros que mueven a la agricultura y la ganadería de Sinaloa. En este sentido, la gobernadora Graciela Domínguez Nava pues resaltó el cumplimiento, ¿no?, de la palabra de la presidenta Claudia Sheinbaum.
1: Como ustedes saben, el domingo pasado, la presidenta, en su visita a Sinaloa, en este encuentro directo que tuvo con las y los sinaloenses, en este recorrido que está haciendo por el país para tener estos encuentros en el marco de su segundo informe de gobierno, la honestidad da resultados. Ella hizo un compromiso público de enviar a su gabinete a mesas de trabajo durante estos días Y hoy hemos iniciado con el cumplimiento de esto que dijo la presidenta, de este compromiso público que hizo, y teníamos que iniciar justamente por agricultura. Todos sabemos que los agricultores, las y los agricultores de Sinaloa, juegan un rol muy importante en nuestro país. En esta política que la presidenta se ha propuesto de consolidar nuestra soberanía alimentaria, sin duda que los productores de Sinaloa juegan un rol determinante.
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0: El secretario de Agricultura y Ganadería del Gobierno del Estado, Ismael Bello Esquivel, destacó la iniciativa del Gabinete de Agricultura para construir la rentabilidad para los productores agrícolas de Sinaloa, la simplificación para el acceso a créditos baratos, entre otros compromisos que se habrían de analizar ayer en esta primera reunión con liderazgos del sector agrícola sinaloense.
3: Le reconocemos el trabajo que ha hecho, pero reconocerles también a nuestros compañeros, a nuestros líderes, en que hemos tomado la ruta del diálogo. Creemos que las cosas se construyen escuchándonos, buscando las soluciones, trabajando en equipo, el reconocer que muchos han hecho a un lado el tema de ideologías partidistas y hoy aquí nos une el campo, nos une el amor por Sinaloa y el querer construir soluciones para las adversidades que se vienen muchas veces por tema climatológico, por tema de mercados, por temas de precios internacionales, que el productor es ajeno, pero aquí está el gobierno buscando construir junto con nosotros las soluciones a estos temas.
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0: Bueno, en esta reunión que sostuvieron con liderazgos agrícolas la gobernadora Graciela Domínguez y la titular de Agricultura y Desarrollo Rural del Gobierno Federal, Columba Yasmín López Gutiérrez, se analizaron a fondo todos los temas relacionados con la rentabilidad del campo y para mejorarla ante la caída de los precios internacionales del maíz, en particular por ser el cultivo predominante en Sinaloa. La propuesta de la titular de la SADER es apoderarse de la cadena productiva para abaratar los costos de producción. En esta reunión, la primera de una serie de visitas de los titulares del Gabinete Federal anunciadas el domingo por la gobernadora, por la presidenta Graciela Claudia Sheinbaum Pardo, empezando con agricultura, por lo que la gobernadora Graciela Domínguez, la secretaria de Columba López y el titular de Agricultura en el Gobierno del Estado, Ismael Bello Esquivel, y demás funcionarios federales se reunieron por casi 4 horas en el auditorio de Palacio de Gobierno con decenas de productores a quienes escucharon y respondieron a sus planteamientos, tal como lo hizo la propia titular de la SADER.
4: Obviamente, el tema del precio es un tema de más, que no está en mí, ni está en muchas cosas. Porque subir el precio nos produce inflación. Lo que tenemos que hacer es apoderarnos de ciertas partes de la cadena productiva.
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0: Bueno, en esta propuesta justamente de la titular de la SADER, en este primer encuentro con productores agrícolas de Sinaloa, dirigentes de diversos organismos, la funcionaria federal, pues se refirió, ¿no?, al rescate de la cadena productiva, sobre todo del maíz. La propia Columba López, junto con la gobernadora, pues escuchó atentamente todos los planteamientos de los productores como parte de este diálogo para enseguida dar respuesta o proponer soluciones a problemáticas particulares. Una de ellas, la falta de garantías de pequeños agricultores para acceder al crédito.
4: Ahorita nos llevamos la tarea de esta parte de los que no tienen garantías, es importante verlo. ¿Qué vamos a hacer? Hice yo aquí mi cuenta y dije, a ver, si tenemos tan solo con 20 mil productores de 50 mil pesos, nos salen 100 millones de pesos. Y se hace un banco. Si ahorita en este proceso lo logramos tener, ustedes tendrían un banco propio. Y entonces ese banco de Sinaloa pues hay que ver cómo lo hacemos crecer para que se vuelva quien los financie, ¿cierto o no? Y ahí tenemos, ese es uno de nuestros principales objetivos.
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0: Por otra parte, informó que ya se abrirá la plataforma para que se registren los productores de trigo y empezar a pagar los apoyos compensatorios al precio de comercialización. Otro de los anuncios que hizo la titular de la SADER fue que el cultivo del frijol entrará a los esquemas de apoyo del programa Cosechando Soberanía, así como la implementación de un programa especial para la producción de semilla a nivel local, para que los productores la adquieran a mucho menor precio y eleven su rentabilidad.
4: Nuestro primer objetivo es tener que Sinaloa tenga sus semillas. Su siguiente objetivo es que Sinaloa tenga un sistema de producción que le permita la planeación de la cual todos han estado hablando. Un tercer objetivo que tenemos que tener es el almacenamiento. Otro objetivo que tenemos que tener, pues es su banco.
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0: Esas son parte de las propuestas, ¿no?, que presentara justamente la titular de Agricultura y Desarrollo Rural en este encuentro con los productores agrícolas, en una primera instancia, ¿no?, con productores agrícolas en la entidad. A su vez, la gobernadora Graciela Domínguez, luego de darle la bienvenida a la funcionaria federal y a sus colaboradores, señaló que todos saben que las y los agricultores de Sinaloa juegan un rol muy importante en el país y en esta política que la presidenta Claudia Sheinbaum se ha propuesto de consolidar la soberanía alimentaria. Sin duda que los productores sinaloenses juegan un rol determinado.
1: Y para nuestra economía en Sinaloa, la agricultura, con mayor razón, es el sector que está en el centro de nuestra economía y que de ahí tiene un impacto en las demás actividades económicas de nuestro estado. Por eso iniciamos con ustedes esta mañana. Decirles que de nuestra parte siempre habrá un diálogo directo y sé que de las autoridades federales, aquí está la secretaria, que no es la primera vez que está reunido con ustedes, lo ha hecho en la Ciudad de México junto con su equipo y también ha estado acá en Sinaloa. Es decir, no es la primera vez que tendremos este encuentro.
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0: A su vez, el secretario de Agricultura y Ganadería del Gobierno del Estado, Ismael Bello Esquivel, hizo un público reconocimiento a la secretaria Columba López por la batalla que está encabezando para aminorar los costos de producción en dos aspectos fundamentales, como son el acceso de dos insumos esenciales, el amoníaco y la semilla.
3: Quiero reconocer a la secretaria que desde que ustedes hicieron la petición ha tenido un trabajo permanente y ha dado la pelea en todos los sentidos. Ahorita ella lo va a platicar. De hecho, ayer me tocó estar con ella en el tema de semillas, donde puso las cosas claras sobre la mesa, en que las cosas no pueden seguir así en el tema de semillas. O bien, y le reconozco como una mujer de valor, secretaria. O sea, porque no cualquiera se enfrenta a estas grandes empresas, les dice las cosas como son. O bien, tenemos que trabajar nosotros en producir nuestra semilla, punto. O sea, no puede continuar así, el modelo tiene que cambiar.
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0: Bueno, a su vez también presente en esta reunión el director del fideicomiso instituido con relación a la agricultura, Adán Elizondo Flores, dio a conocer que la institución participará en el programa Cosechando Soberanía mediante tres instrumentos financieros. El primero de ellos, el crédito; el segundo, la contratación del seguro agrícola; y el tercero, el pago de cobertura de precios. Luego de este encuentro con liderazgos del sector agrícola, la propia titular de la Secretaría de Agricultura y Desarrollo Rural del Gobierno Federal, junto con la gobernadora Graciela Domínguez Nava, se sostuvo una reunión ahora con líderes y organismos del sector ganadero, con la finalidad de atender las demandas y necesidades que han planteado este sector para el desarrollo de su actividad y como parte, pues, del compromiso hecho por la presidenta Claudia Sheinbaum Pardo en su reciente visita a la entidad. Esta reunión con los ganaderos sinaloenses, Bueno, pues a propuesta de la propia titular de la SADER, Columba López Gutiérrez, los gobiernos federal y estatal, en equipo con productores, crearán el programa integral para la ganadería de Sinaloa para los próximos 4 años. El plan, detalló la funcionaria, incluiría apoyos, créditos, disponibilidad de agua y alimento y atención a enfermedades, entre otros rubros.
4: Hacer un programa integral para Sinaloa. Pero un programa, cuando yo idealizaba a los sinaloenses, ¿no? Y decía, como sinaloense se puede hacer todo, porque son gente echada para adelante y lo único que necesitan ahorita es un empujón. Lo que se necesita dentro de ese programa integral, pues nosotros asumir que podemos ayudar con algunas cosas. Algunas cosas tienen que estar dentro de lo que nosotros como institución debemos de aportar. Y otras, pues tendría que ser vía un crédito.
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0: Columba López explicó que el programa sería para aplicarse durante los próximos 4 años, sería muy particular para Sinaloa y dependerá de los propios productores hasta dónde quieran llegar con su actividad.
4: Nosotros tenemos que hacer un programa para cada estado y dentro de cada estado para cada municipio, porque no son las mismas condiciones. Y tenemos que tratar de que esas condiciones pues se cumplan. Nosotros tendríamos que empezar a trabajar con ustedes al lado, pues un programa que les permita a ustedes tener esa visión hacia dónde quieren llegar. Mejorales no, placebos no, programitas temporales nomás que nos callan la boca y ya, pues eso la verdad a mí no me gusta. Lo que necesitamos es un programa a 4 años.
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0: De apoyo a los ganaderos, en esta reunión que fue encabezada por el presidente de la Unión Ganadera Regional de Sinaloa, José Alfredo Sainz Sáenz Puro, la propuesta fue respaldada por la gobernadora Graciela Domínguez, quien ofreció todo su respaldo para el éxito del proyecto.
1: Y nosotros desde el gobierno del estado vamos a hacer lo propio con su equipo, para que esto se pueda consolidar. Nos va a corresponder hacer varias acciones, entre ellos también presupuesto, y nosotros vamos a hacer esa aportación que corresponda. Sé que de los temas más de fondo es recuperar el estatus sanitario. Tenemos años intentándolo. Y bueno, con esta voluntad que hoy ha presentado la secretaria, pues vamos entrándole. Es la oportunidad que tenemos y de parte del gobierno del estado haremos lo propio para que esto sea posible.
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0: Fue parte, ¿no?, de lo que se dio en este encuentro, el segundo que sostuvo Columba López ayer en su visita a Sinaloa, a Culiacán, primero con los productores agrícolas, luego con el sector ganadero, donde, por cierto, ante la presencia de líderes y representantes del sector pecuario sinaloense, ganaderos, lecheros, porcicultores, criadores, avicultores, entre otros, la propia titular de la SADER detalló que este programa integral se nutrirá de las propuestas de los productores y de los gobiernos para alcanzar acuerdos que tengan que ver con la recuperación del estatus sanitario, disponibilidad de agua para sembrar forrajes, atención a enfermedades, entre otros rubros, y en 15 días se reunirán para ver los avances. También la secretaria de Agricultura y Desarrollo Rural del Gobierno del Estado se reunió también con las empresas parafinancieras y de eso, por supuesto, detalles más adelante. 7:30 a.m. Seguimos en conexión.
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5: Las 7:30 a.m.
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0: Continuamos en conexión. Saludos Villasay desde Choice reportándose. Muchas gracias. También acá amigos que nos siguen a través de la interesante de Guasave. Saludos doctor Rogelio Quiñones. Siempre en conexión. Oiga, y hablando de Guasave, pues ayer se convirtió en el ombligo de la política opositora, ¿no? Ayer llamó la atención este encuentro que tuvieron ahí en Guasave los dirigentes estatales de los partidos sinaloense, Robespierre Lizárraga, del Partido Revolucionario Institucional, César Emiliano Gerardo Lugo, y el secretario general del Comité Directivo Estatal del Partido Acción Nacional, Jacob Pérez Eiras, en lo que pues ellos mismos han adelantado, ¿no?, la búsqueda de consolidar una alianza opositora a Morena y a sus partidos aliados, el Verde y el Partido del Trabajo, en el proceso electoral de justamente del próximo año. Entonces, en este sentido, pues interesante, ¿no?, lo que se dijo en este encuentro público entre los dirigentes de estos tres partidos opositores a la 4T. Ahí estuvo nuestra compañera Aide Verduzco, nos tiene los detalles. Aide, muy buenos días.
1: Muy buenos días, Gabriel, reportar desde la región del Petatlán, aquí en Guasave. El día de ayer pues fue el centro de la política de los partidos de oposición que se juntaron para, están tratando, ya esta es la segunda reunión que llevan aquí en Guasave, y ayer estuvieron los líderes estatales del PAS, del PRI y del PAN, para ver la posibilidad de una alianza en la que también contemplan a Movimiento Ciudadano. Sobre esto nos habla Robespierre Lizárraga Otero, del Partido Sinaloense, que es el único partido estatal, y que él dice que todavía no es tiempo de alianzas, que las coaliciones se van a dar en diciembre o enero. Por lo pronto están trabajando por lo que sí requiere la sociedad sinaloense.
2: Inicial, formal y legalmente, y eso es algo que desde el partido siempre hemos puesto y dejado claro. Mire, no podemos hablar de cambiar las cosas para bien si no comenzamos respetando lo que está en la ley. Y la ley, discúlpenme, señala que el proceso electoral podrá ser convocado el mes que entra, y que tomando como referencia, si queremos, el calendario electoral que quiere sacar adelante la autoridad electoral, este tema se andará concretando a finales o a principios de año. Y las alianzas, coaliciones, más propiamente hablando, pues son temas que no se deciden en una mesa así de un día para otro. Es algo que se construye con coincidencias en lo político, en los diagnósticos, en los perfiles y en muchas cosas. Si realmente se quiere hacer algo trascendente, algo que venga a ser disruptivo y plantear una nueva realidad, pues creo que debe de hacerse con total seriedad, y así nos lo estamos tomando.
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1: Lo que decida la gente es lo que harán los líderes de los diferentes partidos políticos. Y la gente de la sociedad sinaloense sí está buscando una alianza o coalición de partidos, pero sí, que siempre y cuando lleven al frente candidatos pues de nivel, que ofrezcan alternativas a la oposición, que en este como oposición, que en este momento son contra Morena.
2: Desde el partido sinaloense lo tomamos con total seriedad. ¿Eso qué significa? Y esta plática que estamos teniendo, miren, nosotros acabamos de presentar el lunes pasado una convocatoria por el rescate de Sinaloa. Los temas de Sinaloa no deberían de ser las alianzas o los sueños o legítimas aspiraciones que pueda tener cualquier actor político por una silla, por un escaño, por una charola. Los problemas que se deben de discutir ahorita son la inseguridad, la economía, el campo, la pesca, la salud, la educación, los servicios públicos, porque ese es el mensaje que la gente necesita escuchar de las opciones políticas que pudieran representar sus afanes para el próximo proceso electoral.
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1: O sea, ahí está, esa es la opinión del partido sinaloense. Estuvieron también los del PRI y del PAN, no estuvo Movimiento Ciudadano, sin embargo, está en posibilidades también de estar en la próxima reunión. Eso es lo que trascendió el día de ayer en esta conferencia de prensa, donde están buscando la forma de sacar a Morena del poder, que está un poco difícil porque están en el gobierno federal, están en la mayoría de los estados, están en el Congreso, tienen el poder. Aunque ya no tienen la fuerza como la tuvieron al principio, consideramos que aquí, por lo pronto, aquí en lo que es la región del Petatlán, Morena sigue adelante.
0: Sí, no, y sin duda, yo creo que lo están viendo los partidos de oposición, ¿no? Aún en estos momentos resulta difícil pretender ganarle a los candidatos de Morena y de la Cuarta Transformación, y por ello es que se están insistiendo en esta alianza opositora, porque apenas así pudieran representar, ¿no?, una contienda un poco más cerrada y hablar de algunos posibles triunfos en el proceso electoral del 2027, porque por separado ningún partido garantizaría siquiera tener una votación que les garantice mantener incluso su registro como partido político en Sinaloa. Pues interesante, vamos a ver cómo se va trabajando, ¿no?, los próximos días y próximos meses, la definición o no de esta alianza opositora, Aide.
1: Sí, así es, todavía falta hasta finales de este mes, de este año, o principios del próximo, pero ya se están amarrando, saben perfectamente que no pueden solos, ni siquiera a acaparar algunas posiciones, porque Morena, a quien pongan, va a seguir representando el poder, por lo menos en este próximo proceso electoral del 2027. Sigue fuerte, a pesar de las quejas, de las críticas de la oposición y de la misma ciudadanía al momento del proceso electoral, de votar, pues van y votan por Morena. Lo hemos visto en los dos pasados procesos y posiblemente sea igual para el 2027.
0: Pues a ver cómo avanza este intento de alianza opositora otra vez en Sinaloa. Muchas gracias, Aide.
1: Gracias, muy buenos días.
0: Buenos días. Y en esta misma reunión, el dirigente del Partido Revolucionario Institucional en Sinaloa, César Emiliano Gerardo Lugo, aseguró que ya hay línea, me imagino de la dirigencia nacional, que ya hay línea ya puesta para concretar esta alianza opositora en Sinaloa.
4: Tenemos ya una línea y una apertura para poder convocar y para poder llevar a cabo una alianza en Sinaloa. Y también la gente nos comenta que sí es muy importante que nos pongamos de acuerdo. Veíamos un análisis muy importante de una periodista de Los Mochis, Plataforma Noticias, de Arely Hernández, donde ella hacía un comparativo entre las fotografías del 13 de septiembre, de la movilización que logró la sociedad civil y la movilización que logró Morena a través del recurso. Morena logró una movilización de 1.300 camiones y ella habla de que, en pocas palabras, Morena pues tiene alguna capacidad todavía económica para movilizar y para amenazar, obviamente, a través de los siervos de la nación, para que la gente acuda a ciertos eventos o a ciertas actividades. Y eso es lo preocupante que podemos tener rumbo al 2027. Y es donde también la misma periodista hace el análisis y dice: si la oposición y la sociedad civil no se ponen de acuerdo, estas dos fotografías que prácticamente ahorita marcan un empate técnico pudieran fragmentar.

0: el presidente Julián Valdés Rey. Y bueno, estamos muy contentos también pues de tener estos acercamientos con nuestros hermanos de otros institutos políticos. Desde el PAN, pues sí, efectivamente teníamos un desafío que era una limitante a nivel nacional. Sin embargo, pues nuestro dirigente nacional nos abrió la cancha a que exploremos las condiciones de nuestra entidad, de nuestros municipios, y eso es lo que estamos haciendo realmente. En esta mesa vamos a aprovechar para platicar sobre la situación específicamente de Guasave. Y la verdad que hay muchas coincidencias con lo que plantea el presidente del PRI, César Emiliano, con lo que nos está comentando el presidente del PAS, Robespierre.
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2: Y bueno, aunque en esta reunión en Guasave ayer entre los dirigentes estatales de los partidos sinaloense, PRI y PAN, no estuvo presente un representante de Movimiento Ciudadano, Robespierre Lizarraga, el dirigente del PAS, buscó después y se reunió con el presidente del Movimiento Ciudadano en Guasave, el también regidor Gregorio Hernández, como parte pues del diálogo que dice se mantiene con diferentes fuerzas políticas para analizar la situación actual de Sinaloa. Durante la reunión, tanto el dirigente estatal del PAS como el líder municipal de Movimiento Ciudadano en Guasave coincidieron en que antes de centrar la discusión en posibles coaliciones, candidaturas o escenarios rumbo al proceso electoral del 2027, es necesario poner en el centro de la agenda las problemáticas que afectan directamente a las y los sinaloenses. En el encuentro se abordó la importancia de mantener abiertos los canales de comunicación y generar coincidencias en torno a temas prioritarios para el Estado, particularmente aquellos relacionados con la seguridad, la economía y las condiciones que enfrentan las familias y los distintos sectores productivos. Pero bueno, pendiente pues la definición de Movimiento Ciudadano, si se une o no a esta alianza opositora en Sinaloa, aunque en algunos municipios, como ayer en Guasave, con este encuentro entre el dirigente del PAS y el dirigente municipal de MC, hay algunos visos, ¿no?, de posible alianza, pues no a nivel nacional y a nivel estatal no se ha definido esta posibilidad. Pero bueno, regresando a Los Mochis, ayer pues finalmente se logró esta reunión, interesante reunión, ¿no?, entre el gobierno municipal de Ahome y funcionarios de la Comisión Federal de Electricidad, en espera, ahora sí, de coordinar estrategias que permitan, sobre todo por parte de la CFE, una respuesta más rápida, ¿no?, a las constantes suspensiones del servicio de energía eléctrica, los apagones, que sobre todo después de la ventisca del pasado viernes, se sintieron de manera severa tanto en la ciudad de Los Mochis como en comunidades del medio rural, y no solamente de Ahome, sino también del municipio del Fuerte. ¿Qué fue lo que se acordó en este encuentro entre funcionarios municipales de Ahome y de la CFE? Nereida Insunza, te saludo, tú tienes los detalles, muy buenos días.
3: Gabriel, buenos días para ti, para el auditorio de Conexión. Autoridades de AOME y funcionarios de la Comisión Federal de Electricidad sostuvieron una reunión para revisar los problemas del suministro eléctrico que se presentan durante fenómenos naturales y la atención de los reportes de ciudadanos. El secretario del Ayuntamiento, Cuthberto Ríos Beltrán, explicó que la principal preocupación del gobierno municipal son las demoras en el restablecimiento de la energía eléctrica en el municipio de AOME.
4: ¿Qué es lo que nos interesa y cuál es la preocupación que tiene el presidente? La preocupación que tiene el presidente es cómo atender a la sociedad de los reclamos que tiene por la tardanza del restablecimiento de energía eléctrica y qué respuesta nos da la comisión. Obviamente aquí el compromiso es el trabajo conjunto entre la autoridad municipal, Comisión Federal de Electricidad. ¿Por qué? Porque lo que queremos es que pues la afectación de la sociedad sea lo menos posible.
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3: El funcionario indicó que la caída de postes y árboles durante las ráfagas de viento exige una respuesta coordinada. Añadió que además de recuperar el servicio es necesario atender con rapidez los cables dañados para evitar riesgos a la población.
4: A partir de estos eventos que se presentan, que no tienen hora, ahorita de repente se pone una ráfaga de aire, nos tumba postes, nos tumba árboles y nosotros tenemos...

0: tenemos que responder de manera rápida, expedita, donde resolvamos el problema de social. Y obviamente, pues si tenemos afectaciones de cables de energía eléctrica, lo que queremos es, una, que no se vaya, que no vamos a tener un problema de, desgraciadamente, de alguien que pueda electrocutarse, pero también que no tengamos mucho tiempo en restablecer el servicio de energía eléctrica. Esos fueron los temas fundamentales que estuvimos viendo hoy.
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2: Ríos Beltrán señaló que durante la reunión el ayuntamiento y la CFE acordaron mantener comunicación y trabajar de manera conjunta cuando se presenten estas afectaciones. Es el reporte, Gabriel.
3: Ahora sí, Nereida, porque hace alrededor de 6 meses, lo recordaba hace unos días, el propio alcalde Antonio Menéndez de Llano Bermúdez tuvo esta reunión donde estuvieron representantes de la Comisión Federal de Electricidad, el superintendente aquí en Los Mochis, y se fijaron compromisos entre ellos, ¿no? Intensificar la poda de árboles para evitar que estas ramas durante los vientos que se registren provoquen daños en la infraestructura, en los cableados de energía eléctrica, poda que poco se ve, y bueno, fue uno de los motivos, ¿no?, de que la ventisca del pasado fin de semana provocara tantos apagones y dejara tantas colonias de la ciudad como comunidades de medio rural sin energía eléctrica. Se tardó, lo dijo el propio Cuthberto Ríos, la CFE, en esta atención. Esperemos que luego de este encuentro ayer aquí en Los Mochis, pues las condiciones mejoren, ¿no?, y se dé una atención más rápida por parte de la Comisión Federal de Electricidad. Imposible negar que vayan a seguir presentándose los apagones, pero que en este caso pues ya no sean horas o días los que tengan comunidades enteras sin energía eléctrica, sino que la respuesta de la CFE pues sea un poco más oportuna, Nereida.
2: Y más comprometida, Gabriel, todavía apenas hace unos días anunció que comenzará a revisar precisamente la infraestructura eléctrica del municipio de Ahome, y lo han calificado como que es una acción tardía la que está tratando de realizar la Comisión Federal de Electricidad luego de estas afectaciones que se vivieron con ráfagas de viento de 60 a 80 kilómetros por hora y que dejó cables tirados, postes tirados, incluso cayeron arriba de algunas viviendas por allá en la zona rural, y es lo que se ha criticado, ¿no? La falta de respuesta por parte de la Comisión Federal de Electricidad ante la emergencia, porque quedarse sin luz es una emergencia ya, Gabriel, a estas alturas donde unas temperaturas superan los 40 grados, donde hay niños, donde hay adultos mayores, donde hay personas enfermas y donde hay pérdidas económicas para todas las personas que están sufriendo este tipo de apagones aquí en el municipio de Ahome.
3: La falta de compromiso de la CFE, que lo vimos este fin de semana, esperemos que luego de esta reunión con funcionarios municipales de Ahome la situación pueda mejorar. Muchas gracias, Nereida.
2: Seguimos en conexión, Gabriel.
3: Seguimos en conexión, aunque mire, Solamente le menciono un caso. Mire, la energía eléctrica regresó ya, luego de varios días de ausencia, al campo pesquero El Colorado, pero sus habitantes enfrentan ahora la falta de agua potable, pues el sistema de captación de agua cruda que abastece a la planta potabilizadora se quedó sin electricidad durante los trabajos de rehabilitación del tendido eléctrico realizados por el personal de la CFE. Es decir, repararon una cosa, pero afectaron otra. Ya hay luz en el cable Colorado, pero no hay agua potable. El gerente técnico y de operaciones de la Junta de Agua Potable y Alcantarillado del municipio de Ahome, Rosario Torres Montes, señaló que no se tenía registrado un reporte de fallas en sus instalaciones, pero tras recibir el aviso de los habitantes y consultar con el personal del lugar, se confirmó que la planta sí tiene energía, la planta potabilizadora, pero el sistema de captación no. Y bueno, sin agua cruda, la planta no puede procesar ni suministrar agua al campo pesquero El Colorado.
4: En la planta sí tenemos, donde no tenemos es en el sistema de recopilación de agua cruda. Al no tener agua cruda en la planta, no tenemos agua para procesar. Esto debido a que Comisión Federal fue a hacer unos trabajos ahí de rehabilitación de una línea y cortaron una línea. Era necesario para hacer tus trabajos.
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3: Ya hay luz en el campo pesquero Colorado, pero esos trabajos de reposición del servicio eléctrico en la comunidad provocó afectaciones acá en el programa, en el proceso para emitir el agua cruda que requiere la planta potabilizadora. El propio funcionario de la JAPAMA dijo que la CFE pues interrumpió una línea para realizar los trabajos y al intentar reconectarla el acceso para el vehículo estaba obstruido por una pequeña zona de manglares, por lo que la propia comunidad del Colorado se organizó para despejar el acceso y permitir que continuaran las labores.
4: Al momento de querer reconectar, ellos ocupaban un acceso para volver a poner su cableado, pero les estorbaban unos manglares, una pequeña parte. Ellos no quisieron tomar cartas en el asunto por el tema ecológico, y la misma comunidad se organizó para hacer esa limpieza y que pudiera entrar el vehículo y terminar la conexión. Se optó por darle energía al pueblo, a la comunidad, y se sacrificó la parte del sistema de agua cruda.
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3: Ya tiene energía eléctrica, ya se dio ese proceso para el campo pesquero del Colorado, pero ahora se quedaron sin agua potable, lo que fue necesario que por parte de la Japama pues se tuviera que suministrar con pipas el agua potable para consumo de la población del Colorado, que bueno, pues qué le digo, ¿no? Primero sin energía eléctrica durante varios días, se restablece el servicio, pero se afecta el proceso para hacer operar la planta potabilizadora y ahora no tienen agua potable. Pues así las cosas. Y hablando de la CFE, pues sigue sin convencer, ¿no?, el anuncio de la presidenta Claudia Sheinbaum en su visita el pasado domingo a Sinaloa, a Culiacán concretamente, donde anunció la ampliación del subsidio de verano en las tarifas eléctricas, ya no a partir del primero de mayo, sino a partir del primero de abril, un mes más de subsidio. Pero esto, le digo, sigue sin convencer a los usuarios. Guadalupe Bojorquez Moreno, un usuario de la CFE, considera que más que ampliar el subsidio, lo que realmente requiere en la población es una baja en las tarifas, en las elevadas tarifas, ¿no?, que se aplican por parte de la propia Comisión Federal de Electricidad.
5: A mí me llegaron 8,700 pesos, más 1,420 y tanto que estoy pagando del otro viejo. Y ya está inventado subsidio, y está ahorita, según, en este recibo. Eso es pura mentira del subsidio, hombre. Y un subsidio, por Dios santo, que por mí si no lo ponen en marzo, que no lo pongan. Es la misma, que no lo jueguen el dedo en la boca a la gente, hombre. Que los bajen el kilo de la luz, que los bajen el kilo. Eso es lo que debemos de pelear, que los bajen el kilo. Porque eso de subsidio es pura mentira, hombre. Pues yo creo que a toda la gente les va a alterar el recibo. No creo que me haya llegado nomás a mí. ¿Qué alivio hay porque esté ese subsidio? No hay ninguno, hombre. Existe que hacer la manifestación, pero para que nos baje la luz, el costo, para poder dormir a gusto con las paletas a gusto, las paletas que pegamos al colchón.
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3: Más que subsidio, un mes más de subsidio, lo que se requiere son tarifas eléctricas bajas, porque sí es elevado el costo del que se aplica aquí en Sinaloa, y eso pues no tiene nada contentos a los usuarios. Hablando de deficiencias en servicios públicos, mire, destacar ese trabajo que nuestra compañera Arely Hernández, titular de Foro Abierto, está publicando, ¿no?, en su plataforma, en su portal digital, plataforma Noticias, respecto a las deficiencias que se tienen, solamente como un ejemplo, en la clínica 37, en la unidad médica familiar número 37 del Instituto Mexicano del Seguro Social, aquí en Los Mochis. Si el sistema de salud prometido algún día fue comparado con Dinamarca, la realidad que enfrentan derechohabientes de la clínica 37 del IMSS en Los Mochis parece estar en otro continente. En recorrido realizado por nuestros amigos de Plataforma Noticias, pues comienza con un detalle difícil de ignorar: los malos olores provenientes de los baños, que según usuarios alcanzan salas de espera y pasillos, convirtiendo pues la espera médica en una experiencia todavía más incómoda. Pacientes esperan sentados, algunos durante horas, mientras el aire acondicionado también resulta insuficiente o presenta fallas. Adultos mayores, personas con enfermedades crónicas y mujeres embarazadas tienen que soportar temperaturas que vuelven interminable cualquier trámite o consulta. Pero el verdadero calvario, dicen los derechohabientes, aparece cuando llega la hora de surtir una receta. Medicamento que no está disponible, indicaciones de regresar otro día, largas filas y trámites que se retrasan cuando, según los usuarios, se cae el sistema. Así transcurre la semana, esperar para conseguir una cita, esperar para ser atendidos, esperar para realizar un trámite y finalmente esperar para saber si habrá medicamento. Por ahora los derechohabientes de los Mochis pues, parecen pedir algo mucho más básico. Ya no quisiéramos, ya no estamos esperando un sistema de salud como de Dinamarca, como lo decía el presidente Andrés Manuel López Obrador. No, lo básico, dese una vuelta por la clínica 37 del Seguro Social aquí en Los Mochis. ¿Qué se ocupa? Baños dignos, aire acondicionado, medicamento y atención sin interminables filas. Además de que, de acuerdo al propio personal, y así lo anuncian en la entrada de las instalaciones de esta clínica 37 aquí en Los Mochis, en estos momentos no hay sistema y no puede hacer ningún trámite de pensiones, y así lo anuncian a los derechohabientes.
6: No tenemos sistema y eso no está en nuestras manos. Eso no depende de nosotros, desgraciadamente. Entonces, espero que se quede claro que para pensiones no voy a dormir. Necesito pasar a la demás gente que viene a unos trámites. No me pregunten, ¿para esto sí o para pensiones? Nada más para pensiones no existe. Para lo demás sí. Los que vienen a otra cosa, quédense la fila, les voy a dar un poco. ¿Cuándo va a volver el sistema? No lo sabemos. Eso lo dejamos a diario. Intentamos hacer una, si queda, ok, avanzamos. Con gente que ya ha venido desde la semana pasada, está viviendo, sigue con los mismos turnos, esperando que haya sistema. Y es por eso que no podemos dar más
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3: La salud pública en México, pues lejos, muy lejos de Dinamarca. 7:59 a.m. Ya es tiempo de los deportes.
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7: Damas y caballeros, muy buenos días, aquí la información deportiva con Dani Castro. Aaron Judge desafía a Yankees y arriesga su lesión por los playoffs. Sí, la tensión en el Bronx está al rojo vivo. Aaron Judge, el cañonero y líder indiscutible de los Yankees de Nueva York, no piensa perderse la cita más importante del año, aunque el manager Aaron Boone pues ya avisó que el equipo planea encarar la Wild Card Series 2026 sin su capitán. Judge no se baja del barco y asegura que hará todo lo posible por estar en el lineup del juego number one. La polémica estalló luego de que Judge fuera colocado en la lista de lesionados una vez más de 10 días, sí, lesionados de 10 días el pasado 19 de septiembre tras sufrir una distensión moderada en el músculo sóleo de la pantorrilla derecha durante un duelo ante los mellizos de Minnesota. El diagnóstico encendió las alarmas. Este tipo de lesiones suelen requerir entre 2 y 6 semanas de recuperación, un margen que pone en jaque su presencia en los playoffs. Pero Judge, fiel a su estilo, no se rinde. Ese es el plan, tratar de preparar el cuerpo para estar listo para jugar. Soltó el toletero pues el día de ayer a Jorge Castillo de ESPN, dejando claro que su objetivo es regresar a tiempo para la batalla contra los Red Sox de Boston en la ronda de comodines. Mientras tanto, Boone mantiene la cautela. Estamos planeando que él no sea parte de eso, la serie de los comodines. Pero también estamos en una época del año en la que obviamente lo presionaríamos. Y sí, y bueno, pues vamos a ver qué sucede. Por eso está dentro de una semana contemplado que, bueno, pues se le vuelva a checar su situación. No lo espero, pero tampoco lo descarto. O sea, sí, pero no. Declaró el manager reflejado pues en una incertidumbre que reina en el clubhouse neoyorquino. Para acelerar su recuperación, Judge recibió una inyección de plasma sobre en plaquetas PPP. Esto el pasado lunes 21 de septiembre, un procedimiento que busca reducir la inflamación y estimular la regeneración muscular. Sin embargo, este tratamiento exige varios días de reposo absoluto sin correr ni saltar, lo que complica aún más su recuperación. y bueno, vamos a ver qué sucede entonces con el juez. Por lo tanto, también a usted le informo que hay mexicanos dentro de los playoffs y aquí le traigo la lista. Esta incluye a peloteros nacidos en México y representantes de la selección mexicana. Jarren Duran, por ejemplo, nació en California, aunque forma parte de México en competencias internacionales. La relación toma en cuenta el roster activo, el estatus reciente y las opciones reales para la postemporada. Por los Tampa Bay Rays, Jonathan Aranda, primera base, el tijuanense, bueno, pues figura como pieza central en el line-up de Tampa Bay. Suma 22 home runs, 92 carreras impulsadas y un OPS de .798 en la temporada, cifras que lo colocan como una de las referencias ofensivas mexicanas del año para los Tampa Bay Rays. Manuel Rodríguez, relevista, el derecho se encuentra en rehabilitación por una molestia en la espalda baja. Ya volvió con el equipo, aunque Tampa Bay aún no lo activó. Su presencia en octubre dependerá de su recuperación y de la decisión del club. En los Boston Red Sox está Jarren Duran, jardinero central. El méxico-americano continúa como parte del roster activo de Boston y aparece en la alineación reciente del equipo. Su velocidad y alcance defensivo pueden tomar valor en una serie corta. Patrick Sandoval, lanzador zurdo, el pitcher de ascendencia mexicana, regresó de la recuperación por cirugía de la USL en julio y forma parte de la plantilla de Boston. Su rol para octubre dependerá de la carga de trabajo que el club decida otorgarle en los últimos días de campaña. Por los Cerveceros de Milwaukee está Joe Ortiz, infielder. El jugador de Garden Grove, California, representa a México y llega a octubre con una producción constante. Tiene promedio de .267, 9 cuadrangulares, 46 impulsadas y 9 robos. Milwaukee lo contempla entre sus opciones en la tercera base. ¿Cuántos mexicanos podrían estar en la postemporada 2026? La cifra de representantes mexicanos en la, bueno, temporada de playoffs de MLB todavía puede crecer durante los últimos días. Además del calendario regular, pues déjeme decirle que los jugadores ya tienen a sus equipos en zona de clasificación. Varios mexicanos pertenecen a clubes que mantienen una esperanza, una ruta sólida hacia octubre. Astros de Houston, bueno, pues son algunos de los equipos, el Chicago White Sox, los Guardianes de Cleveland, los Rangers de Texas, los Phillies de Filadelfia, los Cubs de Chicago y los Padres de San Diego forman parte de esta conversación. La lista final dependerá de los boletos que se definan en cada liga de la última semana y de los rosters de 26 peloteros que cada organización presenta para las series de postemporada. Aparecen nombres como Isaac Paredes por parte de los Astros de Houston en caso de que se concrete el pase a los playoffs. Alejandro Osuna también por los Rangers de Texas. José Urquidy por los Phillies de Filadelfia. Javier Assad por parte de los Cubs de Chicago. Jeremía Estrada por parte de los Padres de San Diego. Y bueno, recordemos que la carrera por la Serie Mundial arranca el 29 de septiembre con las series de Wild Card y concluirá a más tardar, bueno, el 31 de octubre con un posible séptimo juego de la famosa Serie Mundial. Así que candente se está poniendo la cosa rumbo a los playoffs de las Grandes Ligas. Nos subimos a la bicicleta y Del Toro, bueno, pues va por la gloria mundialista este fin de semana. Este fin de semana será histórico para el ciclismo nacional, ya que Isaac Del Toro corre el Mundial de Ruta en Montreal, Canadá, con la posibilidad de convertirse en monarca del certamen a sus 22 años, aprovechando la ausencia de Tadej Pogačar. Y es que el ciclismo en nuestro país como deporte había dado resultados a cuentagotas, lo más destacado con Raúl Alcalá ganando etapas del Tour de Francia o con Julio Pérez en el Giro de Italia haciendo lo propio. Pero México nunca antes tuvo a un peso pesado que pudiera poner su nombre en lo más alto de esta disciplina. Nunca antes tuvimos a un mexicano que despertara tanto interés en propios y extraños de este deporte, y mucho menos pues habíamos tenido a un pedalista que se ganara el respeto de pues el mismísimo campeón del mundo. Y no es que hagamos menos lo hecho por Alcalá o Pérez. es lo que Isaac está demostrando en este momento al nivel que se encuentra. Este fin de semana Del Toro parte como uno de los principales favoritos entre Renko Evenepoel y Paul Seixas. Contará con el apoyo de la UAE Team Emirates, equipo que busca mantener el centro mundial. Ahora, el nacido en Ensenada, quien es su líder top, además de guiar al equipo de ruta nacional, en donde también estarán pedalistas como Edgar Cadena, Eder Fraire, Ulises Castillo, Carlos García, Antonio Escarcega y Tomás Aguirre, para lograr el objetivo. Lo del mexicano en Montreal es otra vez un esfuerzo individual y no un trabajo del deporte, ¿sí? Trabajo de deporte federado, el que tiene a un mexicano en el top mundial, no, eso no es. Así como en su momento nos pasó con Ana Guevara, con Lorena Ochoa, con Sergio Pérez, entre otros, no olvidemos que la Federación Mexicana de Ciclismo pasó hasta por la desafiliación de la UCI, esto por falta de avales como campeones nacionales, falta de recursos y aunado a la complejidad que tuvo CONADE, que hizo colapsar a dicha institución. Todo esto ha pasado para que un mexicano, sí, Isaac del Toro, esté en la élite del ciclismo mundial. Ojalá que este fin de semana logre pues estar dentro de los primeros lugares, o por qué no, que se coronara campeón mundial. Sería pues un sueño muy, muy bonito para él y obviamente un orgullo para todos nosotros. En más información, aquí le traigo el club de los invictos en el boxeo. ¿Quiénes no han perdido todavía en el boxeo mundial? Bueno, pues aquí se lo vamos a dar a conocer. En la élite del boxeo, mantener el invicto es una de las grandes prioridades, y en la actualidad, bueno, pues eso solamente lo demuestran quienes tienen las agallas para estar precisamente sin conocer la derrota. Hoy el día, sí, figuras como David Benavides, Alexander Usyk, Yerbonta Davis, Jesse Rodríguez, Rafael Espinosa, Naoya Inoue, Yayo Petaya, Shakur Stevenson y Devin Haney presumen una marca pulcra, aunque algunos de ellos ya estuvieron en riesgo real de perderlo. Aunque en algún momento de su carrera hay quienes se dan el lujo de elegir a sus rivales, dada la magnitud que alcanzan, hay otros que no les gusta el camino fácil, ¿no? Por lo que buscan constantemente retos que sirvan para que sus registros luzcan mucho mejores. Es lo que le da todavía más brillo a sus carreras. Por ejemplo, Stevenson, Usyk Inoue, Van Rodríguez o Benavides han arrasado a los oponentes que les han puesto enfrente, mientras que otros como Haney, quien perdió hace un año ante Ryan García, pero el resultado se convirtió en un no contest por un positivo del vencedor. Destaca la presencia del divino Espinosa, quien es el mejor peso pluma en la actualidad, posiblemente el mejor exponente mexicano del boxeo. Aquí le traigo la lista, y bueno, pues estos son los números. Devin Haney, 33 victorias, obviamente invicto, cero derrotas. Naoya Inoue, 32 victorias. David Benavides, 31. Yayo Petaya, 30. Yerbonta Davis tiene 30. Rafael Espinosa tiene 28, ¿sí? Es el que acabamos de comentar, el finito. Shakur Stevenson, 25 victorias. Alexander Usyk, 24. Jesse Rodríguez con 23. Ahí están todos los boxeadores a nivel mundial que todavía marchan invictos en sus carreras. Y ya para finalizar, bueno, pues hace cuánto terminó el mundial y ya una vez más arrancan pues las famosas fecha FIFA. Ya se viene la actividad en el mundo del fútbol y arranca precisamente el día de hoy con el partido entre Países Bajos ante Holanda frente a Alemania, esto a las 11:45 tiempo de Sinaloa. También para hoy se enfrenta Noruega frente a Dinamarca a la misma hora, y el día de hoy, pero a las 7 de la tarde noche, se estará enfrentando Costa Rica frente a Curazao. Ya para el día de mañana, fin de semana, Australia frente a Brasil, esto a las 3 de la tarde. También mañana se estará enfrentando Italia frente a Bélgica, esto a las 11:45 de la mañana. Y se finaliza la actividad del viernes con el partido entre Turquía frente a Francia, también a las 11:45. Vámonos a lo del sábado, en donde los Estados Unidos se enfrentan a Perú a las 12:30 del mediodía. Ese mismo sábado, bueno, pues Inglaterra frente a España. Vaya partidazo, ¿eh? Inglaterra frente a España el sábado a las 11:45 y se cierra la jornada de esta fecha FIFA con el partido entre México y Colombia el sábado a las 18:06 p.m. Así la información deportiva, Gaby.
3: Oye, Dani, hoy también en La Paz, ¿no? En Baja California Sur arranca la Baja Series, ¿no? Este cuadrangular previo al arranque de la temporada de la Liga Mexicana del Pacífico con la participación de los cuatro equipos sinaloenses, es lo que llama la atención. Venados de Mazatlán, Tomateros de Culiacán, Algodoneros de Guasave y Cañeros de los Mochis estarán desde hoy participando en este cuadrangular durante todo el fin de semana allá en La Paz, esta Baja Series. Y por cierto, hablando de los Cañeros, ayer ya llegó el Champion Bat, ¿eh? Ya está aquí Eric Filia, ya enfundado con la casaca de los verdes.
7: Qué bueno, sabemos del poderío, ¿verdad? Para mí uno de los más destacados en las últimas temporadas, y bueno, pues ya reporta, entonces eso es una excelente noticia para el roster de los Cañeros.
3: Sí, no, sin duda alguna, desde ayer ya estaba justamente acá en el estadio Emilio Ibarra, donde estaban los entrenamientos, y bueno, ayer ya arrancó el equipo a La Paz para esta Baja Series ante Tomateros de Culiacán, Venados de Mazatlán y Algodoneros de Guasave.
7: Es correcto, precisamente hoy son los partidos de inicio de esta Baja Series. Los Algodoneros se enfrentan a los Venados, ¿verdad? Ya para el día de mañana, Algodoneros frente a Cañeros. Saludamos a la gente allá en la vecina ciudad de Guasave, y el sábado se estarán enfrentando a los Tomateros. Así la actividad de la Baja Series para este fin de semana.
3: Pues estaremos muy atentos, por supuesto. Muchas gracias. Gracias, Dani.
7: Hasta la próxima. Excelente ya jueves.
3: Excelente jueves. Gracias. 8:13 p.m. Seguimos en Conexión.
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8: Las 8:13 p.m.
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0: Continuamos en conexión. Saludos a la regidora del Cabildo de Ahome, María Esther Robles Soto, siempre en conexión. Muchas gracias. Gracias también, Javier Lugo Reyes, gracias también por acompañarnos. Y bueno, vamos a más información. Le comentábamos, ¿no?, al inicio de conexión, de esta visita que ayer cumplió la secretaria de Agricultura y Desarrollo Rural del Gobierno Federal acá a Sinaloa, a Culiacán, Columba López, como parte del compromiso de la presidenta Claudia Sheinbaum, que lo anunciara, ¿no?, lo hiciera el pasado domingo en esta asamblea que encabezara en la capital del estado, para enviar a su gabinete federal a analizar la diversa problemática que se tiene en Sinaloa. Principal problema en materia de desarrollo económico, pues es la agricultura, la ganadería. Y bueno, ayer la funcionaria federal, la titular de la SADER, se reunió con productores agrícolas, primero dirigentes y representantes de diversos organismos agrícolas, después con ganaderos, después con representantes de empresas para financieras. Pero llamó la atención la ausencia en estas reuniones de los integrantes de Campesinos Unidos de Sinaloa, que finalmente fueron quienes el domingo se manifestaron ahí en el evento de la presidenta Claudia Sheinbaum. Su dirigente Baltasar Valdés incluso logró llegar hasta la presidenta de México cuando ya salía del evento, y ahí fue donde justamente Claudia Sheinbaum le selló el compromiso, ¿no?, de la visita de Columba López, la titular de SADER, acá a Sinaloa en esta semana. Bueno, pues no estuvieron los integrantes de Campesinos Unidos de Sinaloa ni de este Frente Nacional para el Rescate del Campo Mexicano, quienes se quedaron aquí en Los Mochis, porque aquí llevaron a cabo un foro denominado A Vida Después de la Muerte del T-MEC. ¿De qué se trata este foro y por qué la ausencia de Campesinos Unidos de Sinaloa en nuestros encuentros con la titular de la SADER en Culiacán? Juan Carlos Quintero, tú tienes los detalles. Buenos días.
1: Buenos días, Gabriel, buenos días al auditorio. Como dice el dicho, Gabriel, unos corretean la liebre y otros la alcanzan, ¿no? Como dices bien, fue pues de Campesinos Unidos con su líder, Baltasar Valdés, el que pudo dar con la presidenta y le planteó la situación. De hecho, en ruedas de prensa anteriores, pues también, pues alzaron la voz, ¿no? Bueno, pero en este caso, el día de ayer, pues ellos consideraron una cosa más importante, por eso estuvo aquí representantes del Frente Nacional para el Rescate del Campo Mexicano, y hizo aquí en la ciudad de Los Mochis un foro con sectores productivos denominados Hay Vida Después de la Muerte del T-MEC, en donde se expuso la propuesta realizada por este organismo ante la SADER para sacar, la propuesta es sacar a los granos básicos del Tratado de Libre Comercio con Estados Unidos. Ahí Alberto Vizcarra Osuna, coordinador del Frente Nacional para el Rescate del Campo Mexicano, aseguró que dicho planteamiento no es una ocurrencia y que en su elaboración participaron expertos investigadores de dos universidades, por lo que consideró es una alternativa viable para sacar de la crisis a la agricultura del país. Escuchemos.
2: El Frente Nacional elaboró, con apoyo de economistas de la Escuela de Economía de la UNAM, economistas de Chapingo, parte del equipo técnico mismo del Frente, elaboramos una propuesta basada en el de cómo podemos retomar el concepto de agricultura nacional. Retomar el concepto de agricultura nacional quiere decir que el parámetro de mercado debe de ser el mercado interno. Y ese parámetro de mercado se debe determinar en base a los costos nacionales de producción, lo cual implica, como está planteado en este documento, sacar los granos básicos del esquema comercial que impone el T-MEC, y como certeramente lo mencionaba Balta hace un momento, establecer una política arancelaria consecuente con la protección del mercado nacional.
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1: Bueno, esos planteamientos que menciona Alberto Vizcarra, por supuesto que son pues muy reales, ¿no? La crisis que vive el campo mexicano en estos momentos tiene mucho que ver con la crisis de los precios de los granos. ¿Y por qué están el precio internacional de los granos está tan bajo? Bueno, porque lo dicta Estados Unidos en una que tiene una pues agricultura más tecnificada, tiene por ahí más investigación en lo que tiene que ver con la modificación genética de los granos, en fin, tiene más apoyos de su gobierno, y sí, lo que plantea efectivamente pues es real, pero yo no soy experto en temas internacionales, sin embargo, no me parece algo sencillo decirle a Estados Unidos, ¿sabes qué? ya no quiero los granos ahí, los voy a sacar. Yo creo que es algo mucho más complejo. Pero también Alberto Vizcarra aseguró que la posibilidad de sacar los granos del Tratado de Libre Comercio es muy posible y que precisamente es para eso las revisiones que se hacen cada año o que se están proponiendo que se hagan cada año para hacer valer, dijo, las facultades y derechos que tiene como país para proteger a sus productores. Escuchemos.
4: Existe la forma en que México puede tomar esa decisión para proteger su economía. Tú firmas un tratado y cuando tú firmas un tratado, tú no firmas una condena de muerte. Tú firmas un tratado, por eso se revisa el tratado. Es más, se estableció ahora por los requerimientos del gobierno de los Estados Unidos una revisión anual, sistemática del tratado. Todo esto pues le da a México facultades para tomar decisiones en relación a decir, ¿sabes qué? A mí no me conviene tener mis granos básicos metidos ahí. Alguien nos decía, pero hay unos beneficiados. Sí, definitivamente que hay unos beneficiados. Pero una élite beneficiada a costa de la destrucción de la economía nacional y de los productores nacionales no es negocio para nadie. La idea de que desaparezca un tratado no es de nosotros, es de Trump. Estados Unidos, que es el diseñador del tratado, es el que lo está desmantelando. ¿Saben por qué lo está desmantelando? Porque le queda chico el tratado a los Estados Unidos en la voracidad que tienen por apoderarse del mercado nacional.
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1: Bueno, pues ahí están las ideas, ¿no?, que plantea Alberto Vizcarra, que los plantea de una manera muy simple, pero que yo considero, desde el punto de vista, te digo, tampoco soy un experto, pero mi sentido común me dice que es algo, sería bastante complicado, ¿no? Negociar con Estados Unidos es algo sencillo. Hay que decir que Estados Unidos tiene sartén por el mango y han hecho lo que han querido, ¿no?, con el gobierno mexicano, ¿no? Y en el tema de sacar a los granos básicos del Tratado de Libre Comercio, pues sí se escucha bonito, ¿no?, porque sí sería de gran beneficio para que dijera cuánto vale el maíz. Bueno, vamos a sacar la cuenta, cuánto se gasta para producir maíz y a partir de ahí elaboramos un precio, pues sería lo ideal, ¿no?, porque así pues todos ganarían, ¿no? Sin embargo, pues la realidad es diferente, ¿no? En este momento es el precio internacional el que rige el comercio, porque estamos en un tratado de libre comercio, y cuando le diga seguramente Estados Unidos voy a sacar los granos, Estados Unidos te va a decir, bueno, pues entonces yo voy a sacar esto, voy a sacar esto otro, ¿no? Es algo, me parece complejo, pero ¿qué dijo también? Ahí estaba Baltasar Valdés, el presidente de Campesinos Unidos y también miembro muy importante del Frente Nacional del Rescate del Campo Mexicano. Bueno, él expuso que la plática que sostuvo ayer la titular de la Secretaría de Agricultura del país allá en Culiacán, pues no, eso nada más era solo para establecer, dice, una agenda de diálogo para a su vez ir a platicar con la presidenta Claudia Sheinbaum, y es donde ahí con Claudia Sheinbaum es donde van a plantear ellos precisamente su punto medular, que es precisamente la necesidad de sacar los granos básicos del Tratado de Libre Comercio. Escuchemos.
5: La entrevista con la secretaria no es para discutir estrategias, no, solo es para formar la agenda que llevaríamos a la audiencia con la presidenta, ¿no? Nosotros con la secretaria, obviamente ya le hicimos los planteamientos, pero nosotros necesitamos hacérselos a la presidenta. Ahorita se va a reunir a las 11 de la mañana con el sector agrícola. Nosotros no pudimos estar por obvias razones, pero sí hay un representante de Campesinos Unidos que va a estar ahí. Pero en concreto, mi interés de entrevistarme con la secretaria es para conformar la agenda que queremos llevarle a la presidenta de la República. Lo principal es que se excluyan los granos básicos por la razón de que bajo el esquema de libre importación, nosotros cualquier esquema del gobierno para apoyar e impulsar la producción nacional no va a funcionar porque no tenemos capacidad competitiva ante los productores de otros países por las condiciones socioeconómicas mismas de nuestro país, ¿no?
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1: Bueno, pues esa es la visión, ¿no?, de Baltasar Valdés de Campesinos Unidos, esa es la visión del Frente Nacional para el Rescate del Campo Mexicano. Esa reunión de ayer de Columba López, la secretaria de Agricultura en el país, pues no era importante, dice Baltasar Valdés. No sé si sería porque tal vez no lo invitaron, dice que sí lo invitaron, pero que era más importante estar en ese foro donde se expuso, pues, ante representantes de los sectores productivos, expuso esa propuesta, ¿no?, de sacar a los granos básicos del Tratado de Libre Comercio. Esa es la visión, te digo, tal vez muy optimista, tal vez sea ingenua, pero bueno, ellos le están haciendo la lucha, ellos consideran que esta es la salida a la crisis que tiene que enfrenta el campo mexicano. Pues bueno, ellos estarán en esa lucha y esperemos que tengan resultados por el bien de México, Gabriel.
0: Me suena que no lo invitaron, ¿eh? Me suena que Baltasar Valdés Armentía, aunque fue él quien encaró a la presidenta Claudia Sheinbaum el domingo en su visita acá a Sinaloa, y ahí le hizo el compromiso de que vendría Columba López esta semana a Sinaloa, pues ahí se lo dijo, prácticamente se lo estaba ya adelantando, y que no estuviera Baltasar Valdés y prefería este foro, que sí es importante el foro, pero eso lo que ayer se analizaba aquí en Los Mochis, a 200 kilómetros de distancia donde estaba la secretaria de Agricultura y Desarrollo Rural, era a ella, Juan Carlos, era el momento preciso para a ella plantearle todo esto que se dijo en este foro. Es mi muy humilde opinión.
1: Sí, por supuesto, pues sí, ella es la que tiene, digamos, la comunicación directa con la Presidenta de la República, pero para Baltasar Valdés, el Columba no es importante, que lo importante es hablar directamente con la Presidenta de la República. Yo pienso que la Presidenta de la República le va a decir, bueno, habla con la secretaria, pues ella es la titular de ese tema, ¿no?, de la agricultura. Pero bueno, sí, suena más bien que no lo invitaron, porque bueno, Campesinos Unidos se ha identificado como el más combativo, ¿no?, y como que quieren sentar un precedente, bueno, si tú te portas mal, yo no te invito. Imagino que por ahí va la situación. Sin embargo, dice Baltasar Valdés que sí lo invitaron, que para él era más importante este foro, que te digo, me parece algo bonito, ¿no?, pero algo muy complicado, considerando que Estados Unidos pues no entiende mucho de diálogo, ¿no?, y que tiene sartén por el mango y generalmente pues siempre busca tener la ventaja. No creo que le quiera dar alguna ventaja a México, sobre todo en el tema del campo, ¿no?, que pues allá los productores de maíz han crecido mucho, y va a decir Estados Unidos, bueno, ¿y qué hago con todo este maíz que estoy produciendo para ustedes? ¿Dónde lo voy a vender? Porque México se ha convertido en el principal importador de maíz en el mundo, Gabriel.
0: Sí, y eso hay que decírselo al gobierno federal directamente, que no vino la presidenta Claudia Sheinbaum, pero mandó a Columba López. Pues ve con Columba López y a ella dile que no te invitaron, pues plántate afuera, como lo hiciste el domingo en Culiacán, pero que se haga escuchar la voz ante el gobierno federal. Estos foritos, con todo respeto, pero bueno, no dan mucho más, no dan muchos resultados si no lo llevas ante quien pueda y tiene poder de decisión en toda esta problemática. Vimos ayer a una Columba López abierta, receptiva, platicando con liderazgos agrícolas, luego con ganaderos, luego con representantes de empresas parafinancieras. Ahí faltó y no se quiso escuchar la voz de Campesinos Unidos de Sinaloa, desaprovechando pues esta oportunidad. Pero bueno, Baltasar Valdés Armentía y su gente saben cuál es su estrategia de lucha, que esperemos tenga éxito.
1: Sí, así es. Pues lo triste, Gabriel, hay que decirlo, ¿no? Las organizaciones, los líderes campesinos, los líderes agrícolas actualmente en Sinaloa, pues no han levantado la voz, ¿no? Quien lo ha hecho, y lo ha hecho a nivel nacional, y ha ocupado pues muchos titulares a nivel nacional, es precisamente Baltasar Valdés. Pero como te digo, al gobierno no le conviene tener liderazgos que pues levanten la voz, liderazgos que realmente quieran representar a los campesinos o al campo, ¿no? Hay que decirlo, ahorita los liderazgos, quienes estuvieron ahí, pues yo creo que estuvieron nada más de escuchas, tal vez no hicieron exigencias, y eso es precisamente lo que quiere el gobierno, seguramente.
0: Reuniones a modo, ojalá no sea ese el objetivo, finalmente que haya algo, resultados concretos, ¿no? Fueron mucho las promesas al fin, de Columba López a los hombres del campo, productores, agrícolas, ganaderos, agropecuarios. Esperemos que alguna de ellas por lo menos se concrete, pero si, como tú dices, quienes estaban ahí no alzaron la voz y hablaron fuerte, pues será, fue una reunión más entonces. Pero ven, vamos a ver qué ocurre con esta política hacia el campo sinaloense. Muchas gracias, Juan Carlos.
1: Buenos días.
0: Buenos días, gracias a Juan Carlos Quintero. Pues sí, ¿no? Esperar. Ya vino, dijo la presidenta, va a venir el gabinete federal, ya vino. No estuvo Baltasar Valdés Armentía, no estuvo Campesinos Unidos de Sinaloa en estas reuniones. Bueno, pues espero que no hayan sido solamente reuniones a modo. Saludos al maestro Agustín Chacón, por supuesto, excelente, excelente jueves. Muchas gracias por estar en conexión. Doctor Rogelio Quiñones, también en Guasave, acompañándonos. Muchísimas, muchísimas gracias. 8:29 a.m. Momento de escuchar el comentario del doctor Antonio González por un México digno y unido.
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6: Buenos días. Algo pasa y o no lo vemos, o no lo queremos aceptar. La violencia dejó de ser un problema solamente asociado con la delincuencia, para penetrar peligrosamente en la vida cotidiana, comenzando a formar parte de nuestras relaciones, de nuestras palabras, de nuestras acciones, de nuestras escuelas, de nuestras familias y de nuestros espacios públicos. Hay violencia de niños contra niños, de niños contra adultos, de adultos contra niños, de hombres contra mujeres y en general una preocupante violencia de todos contra todos. A veces se manifiestan asesinatos, secuestros o golpes, otras en amenazas, humillaciones, acoso, intolerancia, discriminación o simplemente en la incapacidad de convivir con quien piensa, siente o actúa diferente. Lo más peligroso no es solamente que exista violencia, sino que poco a poco nos estamos acostumbrando a ella. Cuando dejamos de sorprendernos, cuando justificamos al agresor porque pertenece a nuestro grupo, cuando culpamos a la víctima, cuando decimos, así son las cosas, estamos dando un paso más hacia su normalización y hacia él. Así es y así seguirá siendo. Algo está pasando en nuestra sociedad y es grave e irresponsable ignorarlo. No basta con combatir los efectos de la violencia cuando ya ocurrió. Tenemos que darnos cuenta de lo que está ocurriendo en nuestras familias, en nuestras escuelas, en nuestras comunidades y en nuestras sociedades en las que la intolerancia, la frustración, el odio y la agresividad que se encuentran cada vez más presentes. La violencia no se combate únicamente con castigos, atacando los efectos, atacando lo que ya pasó. También se combate educando, formando valores, fortaleciendo a la familia, recuperando el respeto, enseñando a resolver conflictos sin agresión y construyendo una sociedad donde la dignidad del otro sea tan importante como la propia. De esta manera estamos inhibiendo las causas, previniendo lo que no debe pasar. Porque definitivamente algo pasa y mientras sigamos negándolo, justificándolo o acostumbrándonos a ello, el problema seguirá creciendo. No podemos aceptar como normal aquello que está destruyendo nuestra capacidad de convivir, nuestro nivel de tolerancia, nuestra actitud para defendernos con argumentos y no con agresiones. La violencia nunca debe convertirse en parte de nuestra normalidad, porque nadie nació para delinquir, ni nadie nació para ser víctima de la violencia. Por un México digno y unido, hagamos un pacto para aceptar que todos juntos podemos hacer mucho más por la paz de lo que suponemos, y lo peor de todo es no hacer nada. Gracias.
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7: Las 8 de la mañana con 33 minutos. Las 8 de la mañana con 33 minutos.
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0: jornada escolar. Y naturalmente esas excepciones que mencionábamos se extienden a todo el sistema educativo.
1: Se reporta la regidora María Esther Robles Soto, regidora presidenta de la Comisión de Educación, coordinadora también, y eso es un punto importante de la sección 53 del CENTE en el municipio de Ahome. Dice, excelente tema para observar, ya que debe ser en conjunto con padres de familia, mucho tema para regular.
0: Esa es la tendencia. Y pues reitero la disculpa y el agradecimiento por estar presente la regidora, por escucharnos, que pues no podrán los maestros solos, no podrán las autoridades educativas solas. Esta es esta tendencia que es una tendencia cultural, tiene raíces culturales, requiere también soluciones que van al cambio cultural, al cambio de hábitos, al cambio de conductas.
1: Y ese cambio de hábitos, también el cambio que tiene que tener en el maestro, porque no es posible que se prohíba el uso del celular
0: en
1: las escuelas a los alumnos y que el maestro, él se siga chateando, él se siga usando el celular de manera, el buen juez por su casa empieza, el ejemplo.
0: Hay que predicar con el ejemplo. Claro que sí, no, sería imposible para un maestro pues que el alumno tenga restringido el uso del celular y que el maestro sí tenga libre acceso o ninguna restricción al uso de su celular. Sí. Es algo que tiene que trabajarse
1: en
0: conjunto. Sí, sí. Los docentes, una parte especial, los docentes, naturalmente, pues tratar de implementar las medidas necesarias que contribuyan al uso responsable y seguro. Así como marca el largo título de este acuerdo, ese es el propósito de esto. No eliminar el uso de las tecnologías de la información, eso sería imposible. No. Y además tendría efectos negativos.
1: Sí. Ya no se interprete como eso, como un rechazo, ¿no?, a las tecnologías.
0: No es una prohibición, es medidas necesarias para el uso responsable y seguro. Aunque nosotros crecimos sin teléfonos celulares y sin tecnología de la información. Y aquí estamos y podemos hablar de esos temas.
1: Porque usamos libros, porque usamos enciclopedias, porque usamos otros recursos de consulta, pues. Y hoy todo lo quieren hacer a través del telefonito celular.
0: Y todas las perversiones que se han mandado en ese sentido, sobre todo, pues que ahora cualquier trabajo de investigación es un excelente trabajo, aunque el alumno lo haya hecho en 30 segundos.
1: Sí, sí, sí.
0: Entonces, eso es lo que se pretende.
1: Incluso niveles superior, hasta posgrados. ¿Cuántos casos, no? Pero bueno.
0: Bueno, hemos tenido casos, ahí está, de ministros de la Suprema Corte de Justicia, o presidente de la República, expresidente de la República, que les ha dado por ahí. Desafortunado que eso haya sucedido, que se haya tenido que dar estas consecuencias. Ya hay muchos países, y lo mencionábamos en nuestro programa anterior, y hay varios estados de la República en donde ya hay legislación. Sinaloa no está aún en esos estados de la República. Creo que apenas se presentó la iniciativa, se está discutiendo. Ojalá pronto logremos armonizar un conjunto de reglas que verdaderamente contribuyan a llevar a cabo un uso responsable y seguro de las tecnologías de la información, aprovecharlas en su máxima expresión, porque hay muchísimo que se puede aprovechar, pero sobre todo, pues que las personas estén convencidas de que lo mejor que nos puede pasar es dar un adecuado tratamiento y utilización de todas las ventajas que nos representan estas nuevas tecnologías.
1: Uso responsable y seguro.
0: Así es. Ahí podríamos concentrar todo, convencernos de eso es la gran tarea. Y este documento, este acuerdo, que es un documento público, se puede consultar de manera muy sencilla.
1: 3 de noviembre ya entra este acuerdo, a esperar los consensos que se hagan en cada escuela con los padres de familia, con los propios estudiantes, para regular, ¿no?
0: Y atentos a ver cómo se desarrolla ese proceso.
1: Por supuesto.
0: Como es siempre, muy importante.
1: Como siempre, doctor, agradecerle.
0: Al contrario, muchas gracias.
1: Gracias al doctor Alfonso Páez Álvarez, su participación de cada jueves aquí en la mesa de conexión. Gracias a usted también por habernos acompañado en este espacio informativo. Gracias a Yasmín Moreno Jackson y Juan Pablo Gómez Silva por su participación y apoyo en Operación y Controles. Quédese disfrutando de la excelente programación musical de las frecuencias radiales del Grupo AP Radio. Gracias a quienes nos acompañaron a través de la 103.9 de la Villa de Ome, aquí en la interesante de Los Mochis, la interesante de Guasave y la que buena del Fuerte. Ya viene Dani Castro y sus grupos rolas. Recuerde, 12 de mediodía, Areli Hernández, foro abierto. Nosotros nos vemos y escuchamos 6 de la tarde en Cuarto de Guerra. Mientras tanto, nosotros seguiremos en conexión con usted y la información.
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3: Las 9 de la mañana con un minuto.
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0: ¿La hierba se movía?
1: Sí.
0: ¿La hierba se movía, Dani?
1: Sí, sí,
0: ¿Johnny?
1: Sí, se movía.
0: Si no hay ni viento, güey.
1: Que la...
0: ¿Cómo chica? Que se mueve la hierba?
1: Pues no sé, algo estaba pasando ahí. ¿Qué
2: que se movía?
0: Algo. Son pamplinas esas.
1: Neta, ¿qué es pamplina? Define pamplina.
0: Pamplina, Johnny.
1: ¿Johnny?
2: ¿Cómo la ves?
1: Sí, sí, sí.
0: Es que tú eres el aquí el bueno, güey.
3: Pamplina, definición.
1: Sí, tú eres el definidor.
0: Sí, güey.
3: Una incongruencia completamente absurda y carente de sentido y significado.
0: Ya ves, güey. Échame otra, güey. Dime,
1: a este vato no se pone el diccionario o algo así.
0: A ver,
1: no,
0: pregúntame otra, güey, para decirle.
1: Diccionario
0: Johnny,
1: Gómez, diccionario
3: ¿qué
1: Gómez.
3: ¿Qué es basofia?
0: Basofia.
1: Sí.
0: Basofia, güey. Basofia. Diles.
3: Trata sobre algo que no tiene ningún contenido, o sea...
1: Mental.
3: Que no vale Mauser.
0: ¿Así ves?
1: Ok, perfecto.
0: La hierba se movía.
1: Sí,
0: se movía.
1: Es un clásico de Apache. Ah,
0: está bien.
1: Sí.
3: ¿Pero por qué no? ¿Qué truco?
1: O sea... Siempre que vienes, llegas amargado.
0: Sí, me había levantado con ganas, con ímpetu, con alegría, con entusiasmo, es jueves.
1: Y
0: me había levantado bien, salgo a la calle, levanto mi mano y le digo a un vecino, buenos días.
1: ¿Y
0: no me contestó?
1: Hijo de su chema.
0: Es cierto, es cierto.
1: No, hijo de su chema.
0: Sí, sí, sí, sí, claro que sí. Es
1: pinche vecino.
0: Que las demás veces no le he contestado yo, pero...
1: Lo hubieras descontado al vato, güey.
0: No, déjalo.
2: ¿Qué tienes que decirle a ese vecino?
1: Chihuahua, hombre.
0: ¿Sabes qué? Vete a la mierda.
1: Chiflas a tu mouse, güey.
0: A todos los vecinos que nunca saluden, a todos los vecinos amargados, a esas doñas que ponchan los balones. ¿Todavía ponchan los balones?
1: No, güey, no.
0: Bueno, a esas vecinas que apagan el wifi porque...
1: Sí, oye.
0: Los demás.
1: Eso sí está muy mal, sí. Que apaguen el wifi y que nos dejen sin internet, sí está muy mal, ¿verdad? Ahí está la queja, sí,
0: pero,
1: una vez más.
0: Pero yo no soy amargado, yo siempre vengo alegre en el programa, vengo con entusiasmo.
1: Lo bueno, güey. O sea, qué bueno que viene alegre.
0: Y ahora que me había levantado, mira, y ahora me quieren. ¡Ay! ¡Me están interrumpiendo, hombre! ¡Me están interrumpiendo!
1: Y o sea, tiene 36 años, güey.
2: Y hasta como güey de 70, cabrón.
1: Sí, ok, no manches. Buenos días.
4: Hola.
5: Buenos días, ay, disculpen la interrupción.
0: Sí. Javi. ¿Qué me interrumpiste, Javi?
1: Guau, amor.
0: Javi Gámez.
1: Ya, ¿qué onda, Javi? ¿Cómo estás? Buenos días.
5: Sí, así como están comentando, yo tengo dos, tres amigos, vecinos que son así como dice...
1: Amargados.
0: No son tus amigos, Javi, son tus enemigos esos.
1: No, exacto. Vecinos, dijo vecinos. Güey.
0: Vecinos amigos, dijo.
1: Ah, ok.
5: Cuando andan bien, sí contestan, pero ellos cuando ellos quieren, y yo mejor ni los saludo.
0: No, los
2: eso,
0: saludo,
2: güey. Eso, Javi, bien.
0: Sí, no es cuando ellos Javi. Quieran, no es sí, cuando sí. ellos quieran, Javi.
2: No mendigues amistades.
0: Así es, no te dejes. Y cuéntaselo a quien más confianza le tengas.
5: Amanecen como los apaches.
1: Así. Encuerados, sí, encuerados.
0: Bichis.
5: Sí, conocen los apaches, ¿verdad?
1: Sí, sí, cómo no, sí, ese es un grupo de cumbias
0: sí.
1: tropicales.
0: Sí, apache.
5: No, los apaches ya nunca se ríen, parece que todo el tiempo andan enojados.
0: Ah, sí, que tiene la cara de jetón, así un jetón. O sea,
1: así
0: ¿no?
1: como el Toluco.
0: Así como yo todos los días.
5: Así como el Toluco, fíjense okay. bien en los apaches, nunca se ríen, es raro,
1: sí,
5: parece
1: ahorita...
5: que todo el tiempo andan enojados.
1: Sí, saliendo vamos a ir a ver a los apaches.
0: Vamos a ir a verlos allá, los así.
1: Muy bien.
5: Una película, así, véanla, verá, y así andan, parece que todo el tiempo están enojados. Es raro, nunca se ríen.
0: No los saludes, Javi. Perfecto. Si no te saludan, no los saludes, güey.
1: Pinches apaches.
0: Y te voy a huellar. No los saludes, güey.
5: Sí, pues aquí estamos escuchándolos para pedirles una cumbia.
0: No, y todavía me quiere pedir una cumbia, ando enojado.
1: Sí, no,
0: güey.
1: Le va a pedir a los Bukis, fíjate. Ahí va.
5: No, ahora le vamos a cambiar por el grupo Liberación.
0: ¡Ándale!
5: ¡Órale! El pingüino.
1: El baile del pingüino, ándale, buena elección, te felicito.
5: Sí, aquí lo escuchamos.
1: Ya está, campeón.
5: Ya está, bye, al rato nos vemos.
0: Sale, mi Javi, no te
1: bye.
0: Dejes. No te dejes, Javi, no lo saludes.
1: Súbete no a la moto.
0: ¿Y sabes, ¿sabes cuándo, Master, vienen a quererte saludar?
1: Cuando
0: sacan la hielera, sacan la canita, ay, sí, ¿verdad? Ay, sí, soy tu vecino.
1: ¿Por qué te le quedas viendo a Juan Pablo Gómez?
0: Por golletero también, güey.
1: ¿Es gorrón, Juan Pablo?
0: Sí, de repente, güey.
1: Ok, ¿te ha gorreado alguna vez?
0: No, pero se le nota la cara, güey.
1: Ok, perfecto.
0: No, quiero evitar que me golletee, ¿sabes?
1: Okay, okay. Sí, pero es que pues tú debes de comprender que la situación está muy difícil, oye.
0: ¿Será
1: la
0: que?
1: La crisis.
0: ¿Será?
1: Todo aumenta, güey.
0: No, hombre. ¿Será que están así, con amargada la gente, güey? Te voy a decir amargado, porque no soy amargado, güey.
1: No.
0: Pero la gente será amargada porque por lo como está ahorita el problema del peso, como está pues ahorita sí. el problema del comercio. Y a mí, ¿y yo qué culpa tengo, güey?
1: Pues sí, ¿verdad? Pues tú eres rico, güey, o sea...
2: Pues es que tú eres rico,
1: tú no sabes lo que es sufrir, güey. Sí. Tú eres de los Prado, ¿verdad?
2: Sí, pues...
1: Sabemos que...
2: A ti no te pesa,
1: pues. Sí, tu tío Toño, pues tiene...
0: Te pesa la barriga nomás.
1: Tiene sus tierras, sus hectáreas, ¿verdad? Sus caballerizas. Pues es el mundo de los Prado. No, nosotros estamos en un mundo diferente,
2: sí, Toluco. Pues, es un mundo burgués al que nosotros sí, no tenemos acceso.
1: Exactamente.
0: Me falta demasiado para estar como Antonio Prado, la verdad.
1: ¿Neta?
0: Sí, sí, sí.
1: Saludos al tío del... Al tío millonario de los Prado.
0: ¿Te acuerdas de la película de Ricky Ricón?
1: Sí.
0: Da de cuenta, güey.
1: Neta, sí. Orale, fíjate lo que son las cosas. Bien, pues así pasa cuando sucede. A otros nos toca pasar una vida, pues, complicada. La sí, neta, complicada. Nos tenemos que, pues...
0: amarrar.
1: Que, sí, la tripa, ¿verdad? Y pasar cosas muy, muy difíciles, como aguantar este par de cabrones aquí en la cabina. Sí,
0: aguantar a los vecinos.
1: Pues, imagínense lo que yo sufro aquí en cabina, ¿verdad? Sí, pues... Es complicado.
0: ¿A poco no te ha negado un saludo a alguien, Dani?
1: Ah,
0: dímelo, sí, dímelo, escúpelo.
1: Fíjate que no me lo niegan, pero me lo dan como si me hicieran un paro, un favor, güey.
0: Ay,
1: no sé,
0: por
1: así,
0: favor.
1: Como que muy a huevo, güey. Sí, no, sí, sí, así son.
0: No te dejes,
1: o sea, se me hace una hipocresía total que abras el micrófono y buenos días, gente. Y acá. Adiós.
0: En la vida real, güey.
1: Neta, es ser hipócrita, güey.
0: Qué hipócrita la persona. ¿Quién es?
1: Sí, güey? Sí, sí. Es un tal Juan Pablo Gómez.
0: Qué hipócrita, sí, la verdad,
1: güey. La neta, güey. Pero bueno, pues... Ya, hay un Dios. Así y él pagará.
2: No, luego no, le hablas al Dani fuera del aire. Sí. Oye, Dani, ¿qué rollo? Está bien.
1: Sí, pues se la devuelvo, güey.
0: Sí, pues qué hipocresía, ¿verdad?
1: Se la devuelvo, güey. O sea, yo soy vengativo de a madre.
0: Está bien, muy bueno. Pero
2: así es desde siempre.
0: Desde que nació, güey.
1: Sí, sí, sí. Muy bien, estamos desquitándonos, desahogándonos, ¿verdad?
2: Yo no.
1: ¿De qué te vas a quejar tú?
2: No, yo no me quiero quejar.
0: Quéjate de algo, güey.
1: Sí, güey. Quéjate de los Ubers, güey.
0: Sí, quéjate de alguien, güey. Mírame a los ojos, güey.
1: Esos Ubers que quieren cobrar 90, 100 pesos en las mañanas, güey, cuando vienes para acá. Dilo, güey.
2: Hoy no quiero.
1: Y deja eso, que te cobren 90, 100 pesos, te ponen tu corridos tumbados, güey. No manches, ¿qué es eso, güey? A las 7 de la mañana, no. 6 y media de las Ubers que quieren cobrar 90, 100 pesos mañana, cuando vienes para acá. Dilo, güey.
2: Hoy no quiero.
1: Y deja eso, que te cobren 90, 100 pesos, te ponen tu corrido tumbado, güey. No manches, ¿qué es eso, güey? A las 7 de la mañana, no. 6 y media de la mañana, tumbado, el favor, güey. Buenas noches, güey. Mundo vivo. Te amo, Texin, te amo.
0: Así es, te amo, sin te.
1: Vamos a Inglaterra. Vamos a Inglaterra.
0: Sí, sí.
1: Me amarte a mí también.
0: No, yo tengo la culpa del chino aquel, güey.
1: ¿Qué?
0: Dale, está pujando, mijo.
1: Ya sé.
0: ¿Te vas a quejar para que digas mejor?
2: ¿Neta? Yo soy un ser de amor.
1: De luz, de luz.
0: Bésame, bésame. Si no te vas a quejar, dilo con los güeyes.
2: Claro que sí, amigos, tenemos las líneas de contacto. La primera es el 6...
0: ¿Tu teléfono?
2: 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Les pueden llamar, pedir alguna opción, un saludo, alguna queja, alguna historia de, o alguna petición de matrimonio. 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Es el...
0: Dani. ¿Qué te importa? Dice el
2: número, güey.
1: ¡Ah! ¡Ok! ¡Dame tanto, chico! ¡No, es!
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0: Digo,
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1: ¡Ya, cambia canción!
2: Increíble, básicamente es un disco móvil del Castro.
1: Es siempre la misma canción, ya cambié.
0: Ok, empieza.
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0: de la música. 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
2: Ahora sí, andale, le cuesta. Estuvo muy rola,
0: güey. ¿Cómo se sucede? ¿Se cuesta cambiar de música? O sea,
2: no, hasta no,
0: ¿qué hace? No.
2: Sin respeto, sí, güey.
3: Muy bien. Bailando, bailando.
2: Así es. ¿Cuánto creo que le falta sustancia?
0: Es un drogato, entiéndelo. Sí. Sus cosas como.
2: Sí, sí, la
0: estoy viendo, güey.
2: Sí.
0: Muy bien.
3: Tú y yo en la fiesta.
0: Sí se sabe, güey. Enteras
3: ese vaso. Sí. Toda la noche.
0: No, sí trae con Calderina. Bien, ahí quedó entonces la situación musical de Juan Pablo.
3: Gracias,
0: Silva.
3: Gracias, Victoria.
2: ¡Yay!

0: ¡Déjame
1: adiós! Oye, llama para decir que pues esos son los escenarios, Dani.
2: ¿Quiénes son?
1: El grupo The Beatles.
2: ¿The Beatles? Ah, sí. Los Beatles.
0: ¿No es Scott, güey?
2: Estás payaso tú también, hombre. Chingado, hombre. ¿Tú te suena igual a los Temerarios, güey?
1: No, te equivocaste.
0: Sí, okay. Este estilito, ¿eh? Parece.
2: Sí, sí. Muy bien, pero damas y caballeros, decirles un super juernes. Ah, sí. Juernes. ¿Y qué? ¿Cinco?
0: No, güey.
2: No, güey.
0: Ventro, güey. 24, güey.
2: 24 de septiembre del año 2026. Y bueno, pues a la gente que está festejando sus años.
0: Saludos, chicos.
2: Susano. Y de un rato le vamos a cambiar el orden, porque recuerden que el orden de los factores no altera el
0: proceso. Exacto.
1: Okay. Dijo temático, güey.
2: ¿Quién lo dijo? Pitágoras, ¿no?
0: Albert.
1: Lo dijo.
2: Sí. Probar, creo que lo dijo. No,
0: hace okay. Mucho. No, perfecto. Ex Lora.
2: Alba, güey. Perfecto. Día de nuestra señora de Merced. Nuestra señora, güey. ¿Es tu señora, truco?
0: Señora, más tengo
2: no, una. Señora es la ciudad más. Entonces, ¿qué dice nuestra señora de Merced?
0: No, tengo una señora guardia,
2: güey. Sí. No conozco a ninguna Merced, neta.
0: ¿Me eche? Tampoco, güey.
2: Sí, posiblemente. Bueno, ustedes conocen que se llama Anatolio.
0: ¿Antolio? ¿Le sí. Camatole?
2: Es correcto, sí. Dokio.
0: Andokio, llegan guaco.
2: Sí, rústico.
0: Rústico. Es pato bien, güey.
2: Yo soy rústico, güey.
0: Casi.
2: Lupo.
0: Lupo, el padre Lupe.
2: Ya está.
0: Y Sarno. Sarno, muy cámaros de perritos.
2: Ok. Por la Sarno.
0: Sí, güey.
2: Ok. Entonces yo soy rústico, güey.
0: Casi, casi.
2: Muy bien. Lupo.
0: Lupo, el pariente de Lupe.
2: Ya está. Y Sarno.
0: Y Sarno, muy camarada de los perritos.
2: Ok.

0: Ah, por la sarna.
1: Sí, güey.
0: Ok. ¡Gerardo!
1: ¡Gerardo! Un Gerardo, güey. Un Gerardo.
0: Sí, saludos a mi compadre, Gerardo Vargas Landeros.
1: Ah, compa Gerardo Vargas.
0: Donde quiera que se encuentre, amigo. ¿Verdad?
1: Sí.
0: Perfecto. ¿Quién más? Antonio.
1: ¡Antonio!
0: ¿Tu tío, güey?
2: Antonio González.
1: ¿Antonio es? ¿Antonio?
2: El comentario. ¿Eh? El Antonio González del comentario de analista.
1: El Antonio de las Zucaritas, güey.
0: Es correcto,
1: es
0: sí.
1: Es el Toño, güey.
0: Tigre Toño,
1: güey.
2: Tigre. ¿Sí? ¿Tigre Toño?
0: Sí. Pacífico.
1: Pacífico. Ay, bien helada.
0: Voy a abrir el refrigerador, voy a sacar la Chevy, le voy a dar un abrazote.
1: Y un beso.
0: Marca Agnes, sí, de lengüita.
2: Y ahí saco una Heineken.
0: Ah, ok, perfecto.
1: Es alemán este vato, güey.
0: Sí. Si usted conoce a alguien que se llame Pacífico, felicítele el día de hoy.
1: Pacífico, güey.
0: Aparece también el nombre de...
1: ¿Ya? ¿De quién, güey?
0: Se acabaron, güey.
2: Ay, no, sí. Otra vez bien cortito, ¿no?
0: Sí, hombre. Pacífico, Antonio, igual que Gerardo, además de Isarnio... Lupo, Rústico, Andoquio, Antolio y Señora de la Merced.
2: Así es.
1: Imagínate en diminutivo todos estos nombres, güey. Antonio Antonito, ¿va?
0: Sí,
1: Antonito.
0: Sí, sí, sí, es correcto.
1: Sárnico, Sarniquito.
0: Ajá, ¿no? Sí, sí, sí, sí.
1: Pacifiquito.
0: Pacifiquito.
1: ¿Viene
0: sí,
1: el odio?
0: Sí, exactamente, sí, sí, sí.
1: ¿Qué otro me dijiste, güey?
0: Te dije...
1: ¿Rústico?
0: Sí.
1: Rustiquito, ven para acá, mijo.
0: Rustiquito, sí, sí, sí, sí, sí. Ok.
1: ¡No te burles, güey! ¡No te burles, Johnny!
0: No, oye, bien, oye, ¿y es cierto mal? Que por decir algún Roberto, Humberto, que les dicen Tito, su papá cuando les llama, le dice, véngase pa' acá, mijo Tito? ¿Es correcto eso, oye?
1: Pues sí.
0: Sí,
1: sí, se aplica.
0: Véngase pa' acá, mijo Tito.
1: Véngase.
0: Muy bien.
1: Póngase aquí, mijo.
0: Perfecto.
1: Deme un beso, dele un beso a quien le dio su vida. Hola, bien.
0: Buenos días.
3: ¡Hola, Dani Castro, bonito, Güernes!
0: ¿Qué onda, Mica? ¿Cómo estás? ¡Buenos días!
3: Aquí escuchando a los tres mentirólogos eufóricos.
0: Ah, muy bien, aquí estamos, ya sabes, diciendo una bola de sandeces como todos los días.
1: Me disculpa, pero eufórico no soy yo.
3: Así es. Dani, ¿me puede poner la canción de él? Yo lo coloco y ella lo quita. ¿Por qué lo quitas?
0: ¿Y a ti te gusta colocarlo o quitarlo?
3: Las dos cosas.
0: Ah, muy bien.
1: Muy bien.
0: Excelente, perfecto. Para que mueblas tu cuerpezote de 1.50.
3: Mi puerquecito.
0: Ah, Toluco, Mica mide 1.50 m.
1: ¿1.50?
0: Sí, más o menos te llega la chiche.
1: Sí, más o menos aquí, güey.
0: Sí, a esa altura.
1: Aquel pezón, güey.
0: Sí, es correcto, por ahí más o menos.
2: Para que te cabalgue,
0: cabrón. ¿Qué onda, Mica? Entonces yo lo coloco y ella lo quita. Perfecto, muy bien. ¿Ya tomaste café?
3: Sí, no, apenas vengo llegando y dije, no, pues primero es mi Dani y los mentirólogos.
1: ¡Oh, mi Dani, güey!
0: Mica, estate quieta, Mica, por favor. No empieces.
3: Me voy a porque al ratito voy a levantar fierro.
0: No, porque me pegan, Mica, acuérdate que ya me pegan.
3: Sí, yo escuché ayer, sí. A los tres mentirólogos eufóricos les pegan.
0: No, no, no.
1: No, no, a mí no. A mí.
0: El colagenito te... Ira.
3: Dani, les pegan una dura...
1: A mí no.
3: Hazme llorar.
0: Caray.
1: A mí nadie me pega.
0: Pero Juan Pablo Gómez Silva está disponible.
3: No, oh, ahorita yo no la Claudia quiero. Le ya va no a dar un zape.
0: ¿Por qué un zape? ¿Qué te hizo?
3: Es que mira, los tres están comprometidos.
1: No, yo no.
3: Le van a pegar unas agruras. Hazme llorar.
0: Ok. Ya está, Mica. Ahí te ponemos tu rol entonces. Ahorita aguanta tantito, ¿sí?
3: Y Dani, un abrazote a los tres. Bye.
1: Bye,
0: bye, Mica. Bye,
1: Mica. Te amo, Sigua. Mica. Te amo.
0: Sigua. Neta, la amas.
1: Marca Agme.
0: Te van a pegar, Toluco.
1: ¿Quién, güey? ¿Esteban? ¿Santiago? ¿Santi? Ya corté con él, güey.
0: Guillermo, güey.
1: No, ese era amigo nada más, güey.
0: Ah, era amigo.
1: Sí, güey.
0: Fue uno más en la lista.
1: Nada más fue en la golleteada nomás.
0: Lo utilizaste.
1: Lo utilicé para el gollete. Traía hambre.
0: Ajá.
1: Y fuimos a comer y ya, fue todo.
0: Perfecto.
2: Super gay.
1: No pasó nada más.
0: Damas y caballeros, es momento de irnos a lo que es el reporte mentirológico más inexacto, ¿verdad?, de toda la urbe cañera de los Mochis.
2: Así es.
1: Súdale, güey. No tengo la... No,
0: ay,
1: tengo
0: cuando
1: nada.
0: Quieras poner el pinche fondo, como quieras.
2: En ese momento tenemos neta, 32
0: güey,
2: grados.
0: No, vas a terminar y este güey no va a poner nada. Ok, a ver.
2: En ese momento tenemos 32 grados con bastante sol, una sensación térmica que es más caliente, como 35 grados.
0: Ajá.
2: Pronóstico de condiciones nubladas a las 11:05 de la tarde.
0: Ok.
2: Y clima parcialmente nublado a las 5 de la tarde. Okay. Hoy la
1: Tú dale, güey, no me mires, güey.
2: Hoy la temperatura oscilará entre los 25 y 35 grados, teniendo una sensación térmica de 26 y 35 grados. Básicamente la sensación térmica será más alta como a las 1 de la tarde y serán de 35 grados con cero probabilidades de lluvia.
0: ¿Cero probabilidades de lluvia, neta?
2: Así es.
1: Así dijiste ayer, güey, chispiteó, güey.
0: Sí. Ok. ¿Y el viento? ¿A cuánto?

0: viento de 7 kilómetros por hora.
1: Ayer sí hubo viento, eso sí, 7 te la pongo
2: kilómetros por hora.
0: Así es.
2: Ok, perfecto.
0: Y bueno, ese es el deporte.
1: El deporte, güey.
2: Es el deporte.
1: Órale, güey.
2: Es
1: un deporte. No sabía que era muy.
2: El clima, o sea, ya es un deporte.
1: Dificultad, güey, sí, después sí, ese sí, clima, güey.
2: ¿Se puede representar en las Olimpiadas?
0: Hasta aquí mi reporte.
2: Por favor. Muy bien, perfecto. Y... sí, guau.
1: Y se le paga.
2: ¡El deporte! Sí, güey. Y deja tú. O sea, le pagamos 217 pesos, güey. Es el detalle, hombre.
1: Pues se quiere hacerlo deporte, güey.
2: Sí,
1: que vaya a los Juegos Olímpicos y el clima sea algo difícil, güey. Dificultad, güey.
0: A los Juegos Olímpicos.
1: Con ustedes viene el deporte del clima.
0: Es que soy el más rápido dando el clima.
1: Ah, sí, güey. Okay, está bien, estamos de chance, güey.
2: No eres el más rápido, pero sí el más mentiroso. No,
1: a veces sí rápido, güey. Sí. Ya cuando termina ya pongo apenas la música, güey.
2: Sí. Neta. Le dicen el precoz.
1: El niño precoz.
0: El niño precoz. Ay, qué feo sonó eso.
2: Vámonos a la pausa, ¿les parece?
1: Ah, pues volvemos en unos momentos más.
2: Y si no les parece, me vale mal.
1: Así es.
3: Las 9 de la mañana con 35 minutos.
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0: escuchamos a Temerarios. Los Temerarios, tema titulado No me queda más.
1: Y acá también raro.
2: Qué chulo cambió la voz, güey.
0: Medio femenil, ¿verdad? Medio femenil, la neta.
2: Ya se escuchaba más o menos femenil.
0: Sí, pues es que Los Temerarios son Los Temerarios, güey.
1: Temerarios.
0: Sí. Oye, estuvo chilo ese sello, ¿verdad?
1: A huevo.
0: Sello cachondo.
1: Ya lo grabamos, ya está. Ya lo vas a poder reproducir.
0: Ok, muy bien.
2: Así que si usted estaba haciendo el cachondeo en este momento, creo que la voz de Juanpi llegó a hacer más ameno el asunto.
0: Es correcto. Tema solicitado por nuestra amiga Jacqueline King.
1: Ok, muy romántico tema. Sí, sí, sí.
0: Selena.
2: Está enamorada, ¿eh?
1: Selena. Está enamorada.
0: Qué buena estaba Selena, la
2: neta. Sí, güey, lástima que los gusanitos...
0: Sí, se la tragaron toda.
2: Se la botanearon, güey.
0: Se la tragaron toda, güey.
1: Digo, ojalá yo fuera uno de esos gusanitos.
0: Neta, güey, qué enfermo eres, güey.
2: Somos bien enfermos.
0: Qué enfermo eres, la neta.
2: Yo también lo pensé.
0: Soy un enfermo. Otro enfermo.
2: Pero ¿sabes, qué? Traigo un problema, güey.
0: Neta.
2: ¿Qué pasó? Hay algo que no me cabe, en la cabeza, güey.
0: Ah, caray.
2: Sí, dije que sea la pausa y...
0: ¿Quieres que te quepa?
2: Sí, güey. Algo que me preocupa es que...
0: Hay vaselina para eso. No.
2: Sí. Algo que me preocupa es que faltan 12 días para mi cumpleaños, güey.
0: Ajá.
2: Y nadie me ha preguntado qué es lo que quiero.
1: Vamos, cara.
0: ¿Y eso te preocupa?
2: Me preocupa demasiado, güey. 6 de octubre faltan 12 días.
0: Ajá.
2: Y nadie me ha dicho qué quiero para mi cumple.
0: Pues es que nadie te quiere, güey.
2: ¿Por qué, güey?
0: No, pues nadie te quiere, güey. Eres una basofia humana, entonces...
2: ¿Por qué, cuate?
0: ¿Quién va a querer darte algo,
1: güey? ¿Quiero que tenga la bolsa izquierda o que tenga la bolsa derecha?
2: ¿Ese qué onda, güey? ¿Qué es eso, güey?
0: Es un intento, Chabelo. Oye, son 217 pesos. ¿Qué querías, güey?
1: Hoy sí soy tu amigo José José.
0: Oh,
1: y nomás paso a saludarte desde el inframundo.
2: Ese sí le sale, güey.
1: Para felicitarte,
0: Toluco. Ese le sale porque este güey es un alcohólico también, güey. Por eso le sale.
1: ¡Casi todos sabemos!
0: ¡Espérate! ¡No manches, güey!
3: El señor Gerardo ya.
0: Es otro intento también de Chabelo, la disculpa.
2: Ese pillín, güey,
0: a todo el público.
3: ¿Qué hago, sí, cuate? ¿Qué hago, cuate?
2: Oye, pero no se desvíen el tema, güey.
0: Pues es que a nadie le interesa tu cumpleaños, Toluco.
2: Suicídate.
0: A nadie, güey.
2: ¿Por qué, güey? Acá no.
0: ¿Por qué? Porque la raza es gacha, güey. ¿Entiendes? La raza es bien gacha, güey.
2: Pues no todos, pero sí, lo que sí, que se vayan a la mierda, güey. Váyanse muy lejos, güey, todos esos, güey.
0: Vámonos, Johnny, no nos quieren aquí.
2: Es un favor.
1: Sí, vamos al contenido para ahora sí que...
0: Sí, por favor.
2: Claro que sí.
0: Sí, muy bien. Adelante, amigos, con el contenido.
1: El día de hoy les traigo...
0: Te mandó a la burger,
2: güey. Sí,
0: bien gacho,
1: güey. No te gustes, te voy a dar tu regalito, pero más tarde.
0: Regarrote.
2: Por favor.
0: Venga, adelante, contenido, por favor.
1: Las 10 curiosidades más interesantes sobre los gorilas.
2: No la banda.
1: Hablas como gringo.
2: No la banda gorilas, sino los gorilas.
0: Ok.
2: Déjate, pongo un mundo musical especial.
0: Contexto. El día de hoy, damas y caballeros, es día del gorila. De ese changote prieto, ¿verdad? Que anda en las selvas. Muy bien, adelante con tu información del gorila, venga.
1: Bueno, pues básicamente el primer dato que les traigo es que son los primates más grandes del mundo. Como lo apunta, como lo gestiona el Dani Castro, es verdad.
0: Ajá.
1: Un macho adulto puede medir hasta 1,80, básicamente lo que mide el Dani Castro.
0: Ok.
1: De hecho, se parece... Nah, sí. Un 80 metros de altura, sí, y sí, pesar más de 200 kilogramos.
0: ¿Y mientras, por qué te me quedas viendo otra vez, güey?
1: Pues que eres muy parecido.
0: No entiendo yo.
2: Casi pesa 200, ¿no?
1: Mientras que las hembras son más pequeñas, ajá, con un peso de 63 y 113 kilogramos.
0: Okay.
1: Pero bueno, el líder, espalda plateada, el macho dominante de la tropa, se llama espalda plateada porque adquiere pelo de ese color en su espalda al madurar a partir de los 12 años aproximadamente.
0: ¿A los 12 años qué hace?
1: Se le pone la espalda color plateada.
0: ¡Neta!
2: Yo pensé que...
0: Eso es el lomo plateado, güey.
2: Órale, yo pensé que a los 12 le jalaba ya el ganso, güey.
0: También.
1: Es que es verdad, pues.
0: Sí, ok.
1: Pero bueno.
0: ¿Qué más?

0: En grupos familiares forman comunidades llamadas tropas o bandas que suelen tener entre 5 y 30 mil. Imagínate, o sea, como unos cholos, pero son unos gorilas así, 30 güeyes juntos, o sea,
1: neta.
0: Está qué padre, ¿verdad, güey? Y a veces
1: excitaste,
0: te salió más cabello, güey. Yo no le hago a la zoofilia. Okay. Pero pueden reunirse hasta 50 de esos güeyes
1: y se ponen a pistear.
0: Cuidados por un sábado bien de fútbol, güey. Cállate el hocico. Pero bueno, liderados por un único macho dominante. Comen hasta 30 kilogramos al día.
2: Así como yo,
0: principalmente herbívoros. Sí. Bueno, son herbívoros y pasan
1: cerca. Herbívoros porque hierven la comida, güey.
0: Sí, así es, así es. Sí, sí, ya cállate. Pasan cerca de 12 horas diarias buscando y consumiendo tallos, brotes, raíces y hojas.
2: ¿Frotes, güey?
0: Y más de 100 tipos de frutas.
2: Okay. ¿Cuál es su favorita de los gorilas, güey? Pues a ver.
0: No lo sé. Okay. Tendrías que preguntárselo a uno.
1: Es la lechuga.
2: Es un plátano, güey. Plátano es, güey.
1: Neta.
0: Sí, mi plátano te gusta.
2: Pero bueno, gorilas.
0: Sí. Sí. No suele beber agua diariamente. Gran parte de la hidratación que necesitan la obtienen directamente
1: de la cerveza.
0: Y del rocío.
2: Del sudor, güey.
0: Y del rocío matutino que lamen de las hojas. O sea.
2: Neta, güey. Lamen las hojas.
0: O sea, ya ves que en la mañana así aparecen como unas gotitas de agua.
1: Sí.
0: Y las así, a ti que te gusta ver gotas.
1: Entonces, con razón veo las gorilas que se ponen la hoja ahí abajito.
0: Sí, güey. Entonces les gusta la gota.
2: Para que lleguen y.
1: ¿Qué más?
0: No bebe mucha agua, dejémoslo así, ¿no?
1: Okay.
0: ¿Sabías que no sabe nadar?
1: Debido
0: a su gran masa muscular y alta densidad corporal, los gorilas no saben nadar.
2: Por razón, güey, no sé nadar yo, güey.
1: Igual que tu rubiate.
0: Por lo que suelen evitar los ríos profundos o cuerpos de agua extensos.
1: Órale.
0: ¿Sabías que construyen nidos para dormir a los
2: nidos? No seas
0: nido, güey, los gorilas, güey. Cada noche fabrican un lecho o nido nuevo con ramas y hojas, ya sea en el suelo o sobre los árboles. Duermen. Pueden dormir hasta 10 horas.
1: Órale.
0: Fíjate, conozco gente que duerme eso.
1: Sí.
2: Sí, gorilas.
1: Sobre todo el Toluco en esta etapa.
0: El Toluco en esta etapa está durmiendo muy
2: dos
0: bien.
2: Horas diarias,
0: güey. Son gigantes gentiles.
1: Sí, como pesar, el Toluco.
0: Como el Toluco.
2: Gentil no nada más, pero gigante sí, güey.
0: A pesar de tener una fuerza descomunal y una mordida más potente que la de un león, son animales muy pacíficos.
1: ¿Más potente que la de un tránsito?
0: Y prefieren las demostraciones. Sí. Así es. Saludos, bola de chivo. Prefieren las demostraciones de ruido o carreras antes de la violencia real. No, o sea que a pesar de que están así bien mameis acá, bien tenebrosos, son muy pacíficos.
1: Neta, güey.
0: Así es.
1: Órale, y sí, uno les tiene mello, güey.
0: Y como dato último, y bueno.
2: Qué bueno, porque se me acabó, güey.
1: Se acabó el fondo.
0: Sí, güey. Oh, qué porquería de producción, la verdad.
2: Neta, ¿qué te tardaste un chingo, güey?
0: Son 10 datos, loco.
1: Okay.
0: Pero bueno, ándale, el último dato es un poco triste.
1: Un remix, güey.
0: Voy a poner un remix.
1: DJ.
0: A huevo. Están en peligro de extinción, lamentablemente.
2: Los gorilas, güey. Es payaso, güey.
0: Existen dos especies, oriental y occidental, divididas en subespecies, como el gorila de montaña, del cual quedan poco más de 1,000 ejemplares en libertad debido a la caza furtiva y a la pérdida de su hábitat.
1: ¿El gorila de montaña es el gorila alpinista?
0: Podría ser.
2: Y el oriental está chino, güey.
0: Algo así.
1: No, son lacios, los gorilas son lacios, güey. Okay. ¿Ya terminaste, güey?
2: Sí. Está la música, güey. Ah, bueno, perfecto. Está bien.
1: Ahí
2: está.
1: Quita el pinche fondo,
0: pues ya, me interrumpen, idiotas. Pero bueno, estos fueron los datos, el contenido. Espero les haya gustado. Se lo han disfrutado bastante.
2: Yo tengo una pregunta, güey.
0: A ver, échamela.
2: Muy interactiva, güey.
0: Échamelos.
1: ¿Por qué no me han felicitado para mi cumpleaños otra vez?
2: ¿Por qué no me felicitan?
1: Ya, güey.
2: Cállate. ¿Cómo hacen los gorilas, güey?
0: ¿Cómo nacen?
2: ¿Cómo hacen? Sí, güey, a ver, por favor, quiero escuchar cómo
1: hacen. ¿No escuchaste la pinche canción?
2: La pusiste dos veces, güey.
0: ¡No, güey!
2: Ahí está la melody cantándote.
0: Eso es cuando están con la gorila, güey.
2: Eres un estúpido. Cuando se cansan, güey, cuando hacen gorilitas, güey.
1: ¿Y cómo le hace la gorila?
2: No, o sea, el gorila hombre es con U, güey.
1: Así.
2: Y la gorila mujer es con A, güey.
1: Así le hacen
2: al gorila. El gorilo.
1: No manches.
2: Pero ¿cómo hacen?
1: Eso no es nada sexy, güey.
2: No, ¿cómo hacen, güey? Hacen...
1: ¿Qué es eso?
2: Es un dragón, güey.
1: No manches, güey.
2: No es un gorila, güey.
1: Oye, güey. Te has lavado la boca, güey. No manches. Ver, qué bárbaro.
2: ¿O no hacen así?
1: Me dejaste sin pestañas.
2: ¿No hacen la gorila así?
0: Ese movimiento pélvico que hizo.
2: Sí, güey. Casi me cago, güey.
1: No manches, güey. Puede ocurrir un accidente.
2: Sí. Una disculpa de mano. ¿Cómo hacen los gorilas, güey?
0: Pues no sé.
2: No sabes, güey.
1: A ver si hay un gorila que nos marque a cabina para que nos diga.
2: Que manden un audio, güey.
1: ¿Cómo le hace, por favor, para que este muchacho pueda dormir tranquilo?
3: Sí, porque tiene muchas dudas.
2: Aquí voy a buscar, güey. ¿Cómo hacen los gorilas?
3: Sonido de gorila.
1: Pregúntale a la Siri, güey.
3: ¡Ay,
2: oh!
3: ¿Tipo león, no?
1: Ahí se está pegando la chicha.
2: Se pega en el pecho, güey. Sí. En la chicha, güey. Yo también puedo, güey. A ver, voy a tratar de imitarlo.
1: A ver,
2: hágame los pajaritos.
1: Venga,
2: hágame los pajaritos.
1: Venga.
2: ¡Qué fue eso, güey! Hágame el pezón, güey. Sí, sonó, güey, ¿no?
1: No, nada que ver.
2: A ver.
1: Es la peor imitación de un gorila que he escuchado en mi vida, güey. Neta, güey. ¿Qué es eso, güey? Eso parece un guajolote, güey.
2: Ah, es ya, que está como gruñendo, güey. Es como... Hace... Haga así,
1: mejorando.
2: Y ya no me dolió tanto el pezón, güey.
3: Ah, es que no sé en el pezón.
2: Mira, wey, se me pararon, güey.
1: A ver. Tranquilo.
2: Se me está haciendo la leche, güey.
3: Está muy duro, ¿por qué?
1: ¿Quién está más chichón? Él o los gorilas, güey.
2: No, güey, nos pegamos un trence, güey. Sí, fácil, güey.
1: ¿No habrás sido gorila en alguna otra vida, güey?
2: Sí, güey, fíjate que una vez salí como gorila en una obra de teatro en la primaria, güey.
1: Sí, güey. Con razón te identificas tanto.
2: No batallaron tanto, güey, la verdad, güey. Ya era así, rebusto, güey, gordito, güey, sí. Bonito, güey.
1: Y ya tienes las pompillas metidas, entonces, pues,
2: también. No tenía tanto, güey. ¿Neta? O sea, parecía más gorila, pues.
1: ¿Tú crees? Ahí va, fíjate. Escucha, Johnny Gómez.
2: Tengo una foto bicho, güey.
1: Resulta y resalta, sí. Cuenta la leyenda, dice, bueno, más que nada el Toluco, es el único que lo dice.
3: Es algo que dice el Toluco.
1: Él dice que estaba pompudo, güey.
3: Ok.
1: Que estaba gluteón.
2: Es que yo no digo, dice mi mamá, güey.
1: O sea, ¿y entonces quién se la robó, güey?
2: Mi mamá dice que sí, ¿dónde las perdí, güey?
3: ¿Qué pasó, Toluco?
2: Que sé quién se las di, güey. Pasó, mamá, güey. O sea,
1: neta, güey.
2: Yo le voy al Toluca. O sea.
1: Para mí que te cambiaron ahí en el hospital, güey.
2: No, güey.
1: Se llevaron al algón y te dejaron a ti, güey.
2: Es que crecí, güey, me estiré, güey.
3: Sí. Se le subió la panza.
2: Y se fue.
1: No, se fue a la espalda, güey.
2: Sí, no, se fue a la chichi, güey.
1: Ya, hombre, te digo, güey. Con no. Ustedes.
3: Qué gran historia.
1: Ya sé. Si usted ha visto las pompis del Toluco,
2: felicidades.
1: Por favor, comuníquese aquí a cabina. Porque yo no.
3: Desde hace
1: tú no las has visto nunca, güey. Por acá, saludos a los tres. Dani Lovers y sus colaboradores, Toluco y Mentirólogo.
2: Sus chalanes, sí.
1: Puedes complacerme con la canción de No Me Queda Más, de Selena.
2: Ya te la pusieron, güey.
1: Sí, ya, es correcto. Es Jacqueline King.
3: Ah, pues Jackie, un saludito.
1: Saludotes. Gaby Ochoa se reporta esta mañana también.
3: Saludos, Gaby.
2: Gaby, te amo, Gaby.
1: Nos dice, hola, buenos y bendecidos días. Sonrían, los estoy viendo. Saludos para Juan Gómez y saludos para el Toluco.
3: Eso.
1: Y al Dani, que lo lama un sapo.
2: Ah, okay, perfecto.
1: Gracias.
2: Yo también quería que me lamiera un sapo.
3: Que te laman el sapo.
1: Es Juernes y el Dani lo sabe. Ah, por el mix de cumbias que pusimos
3: claro.
1: Al principio. Ok, perfecto. Muy bien. ¿Quién más anda por acá? Buen día, la canción fue Daniel de la Concepción. Saludos a Dani Pepsi en Vallejo.
2: Ah, pues a saludos hasta Vallejo, ¿eh? A ver cuando nos invitan ahí unas tortillitas.
1: ¿Dónde queda Vallejo?
2: Y harina está yendo, sin más, no me equivoco.
1: Ajá.
2: Está yendo para allá, para el lado del Carrizo, ¿no?
1: ¿Para qué? ¿Para el Carrizo rumbos? ¿No? ¿Entonces para dónde?
2: Para allá, para San Miguel, ¿para qué rumbos?
1: Ah, ok. San Michael, Zapotitlán.
2: Yeah. I'm fine, thank you, baby, Mr. Mal Pancho.
1: Por acá nos dicen que hay de cierto que no hay locutor que no sea colero. Con O.
2: No, no, fíjate que yo siento que tiene toda la razón, ¿eh? Esos eran los influencers del año de la Inquisición.
1: Ajá.
2: Hoy son los influencers golleteros, antes eran los locutores.
1: O sea, antes de los influencers, los locutores eran golleteros.
2: Sí, esos eran los que tenían el puesto.
1: ¿Te consta?
2: Claro que sí.
1: Ah, caray.
2: Claro que me consta.
1: No me la sabía, güey.
2: Yo por eso siempre he querido ser locutor, güey.
3: Yo siento que...
1: Va de la mano con ser...
3: Siento que hacen falta buenas fiestas de los locutores. O sea, los periodistas se avientan buenas fiestas.
1: Ajá.
3: Los agricultores, todo el mundo. Y
2: Vamos a hacer una
3: fiesta, ¿no?
1: Define buena fiesta.
3: Oye, pues acá unas chelitas,
2: las doñas del
3: Toro,
2: las doñas del Toro Loco, sí.
3: Acá bien rico, o sea.
1: Las doñas del Toro Loco.
2: Hieleras, ¿verdad?
3: Ajá, unas hieleras, música a todo volumen, o sea.
2: Música agropecuaria, güey.
3: ¿Por qué entre locutores no hacemos buenas fiestas? ¿Qué está pasando ahí?
1: Pues es que para empezar, entre locutores, pues,
3: se nos odiamos, es cierto.
1: Sí.
2: ¿A poco sí, güey?
3: Es cierto.
2: Sí.
1: O sea, ¿cuándo te has juntado con los de otra estación a cotorrear, güey? ¿No?
2: Sí,
1: o
2: güey,
1: sea,
2: sí me he juntado, güey.
1: Bueno, tú sí, güey. ¿Verdad? Pero es como entre músico, güey, también esto, o sea...
2: Sí, cierto.
1: Es complicado, güey, es complicado, sí. Porque todos hacen, pues, su luchita para tener audiencia, ¿verdad? Y entonces, pues, lo ven a uno como competencia, güey.
3: No me vayan a quitar mi hueso. Chis,
2: por favor, güey.
1: Bueno, mira, en lugar de criticar, ¿por qué no te organizas una pinche fiesta de esas,
2: güey? Sí, güey.
1: Hasta la madre, lo locutor. Invitamos a todos los locutores, güey.
3: No, váyanse al demonio.
2: Y nomás vamos a estar nosotros, güey.
3: Nosotros nomás.
2: Hacemos la lista de 25 locutores, güey. Y vamos a estar nomás nosotros tres al final, güey.
3: Pues de locutores de la radio,
2: ¿no? Sí, güey. Y uno que otro colero, golletero, güey.
3: Justamente, ahondando en el tema del colero, pues
1: sí.
3: Se confirma que
1: va a llegar un influencer a hacer un video para que se haga viral y va a gorrear ahí la cheve y la comida.
2: Sí, hombre.
3: Todavía el güey ni coopera.
1: Sí.
2: Así es la
1: cosa. ¿Por qué todos los influencers dicen que su video se va a hacer viral, güey? O sea.
2: Pues que es el sueño de todos, güey.
3: Porque es como una garantía para no pagar lo que están comiendo.
1: Ah, okay.
3: Ah, te lo pago en vistas, qué buena.
1: Pero mierda. Si no se hace viral ahí, ¿qué sucede?
3: Pues te le tienen que cobrar.
2: Pues mira.
1: Lo buscan y le cobran.
2: No. O sea, la persona que le hace el video tiene que estar consciente de que es un volado.
1: Es un volado.
2: Así sí. Se lo dice. Así se lo digo. ¿Sabes qué? Puede pegar, no puede pegar.
3: Neta. Pero fíjate,
2: ¿y hacemos
3: nunca,
2: el video?
3: Fíjate cómo él nunca pierde.
2: O sea, sí, claro.
1: El
2: la casa no tiene que perder.
3: La casa no va a perder nunca.
1: No manches.
2: Así es.
1: Qué bárbaro.
2: Así güey. Es.
1: Bueno, ¿y qué argumentas cuando el video que grabaste, sí, no pega? No se hace viral.
2: Necesitamos hacer otro. ¿Sabes qué? Volvemos a probar ahora el taco de suadero. Ya probamos el taco de carnitas. Hay que probar otro.
3: Okay. La casa no pierde.
2: A lo mejor es ese la que sí pega, güey.
1: Oye, se la saca de la manga.
2: Sí,
1: se va.
2: Claro, que sí debe ser.
3: Es el arte del golleteo.
1: Oye, y cuando pega, güey.
2: Cuando pegas,
1: sigues yendo a gorrear la
2: cuenta. Sigo yendo hasta donde me dé la cuenta, güey.
3: Eso es un
2: super güey. Saca la cartera, güey. No, sí, déjalo, en serio. O sea, te haces todavía menso, güey.
1: Sí, la cartera está vacía.
2: Te haces pendejo, güey.
1: Sí, sí, sí.
2: ¿Y cuánto es? No, ¿cómo crees tú, loco? Nada, güey.
1: No, me hiciste el video, me está yendo bien.
2: ¿En serio, güey?
1: Sí.
2: Y tú volteas a ver, güey, abres la cartera, no tienes nada, güey.
1: Exactamente.
2: Sale volando una araña, güey.
3: Pero tú todavía te haces el oxígeno así. No,
1: pero fíjate, es bueno ser influencer, es bueno porque golleteas, güey.
3: Sí.
1: O sea, si no agarras feria, como quien estás comiendo todos los días, güey.
3: Pues sí.
2: Pero hay influencers aquí en Los Mochis, güey. Hay influencers en verdad, güey. Hay gente que sea un ejemplo, güey, a la ciudadanía. Haciendo cultura, haciendo ejemplos.
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0: Son las 12 de la tarde. Son las 12 de la tarde.
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Hola, hola, ¿qué tal? ¿Cómo están? Bienvenidos, bienvenidas a este su programa. Estamos ya listos, preparados desde la cabina de La Interesante para llevarles a ustedes una hora de información, lo último que se ha generado en las noticias. Los invitamos a que se queden con nosotros. Hay mucho, mucho que compartir el día de hoy. Agradecerles a quienes ya están a través del 88.5 de FM en Los Mochis, de la 94.5 en Wasabi, de la 98.5 en El Fuerte, a través de la Qué Buena. Gracias a toda la gente de la zona centro-norte del estado, desde Angostura, Sinaloa, municipio Juan José Ríos, El Fuerte, Choice, Ahome, Wasabi, obviamente pasando a los cerros de Baroán, para toda la gente de San Miguel y del Carrizo. Pues los invitamos a que se queden con nosotros, muchas notas que compartir con todos ustedes. Agradecerles obviamente también a quienes ya están en las sintonías de las redes sociales, también por acá siguiéndonos. Ya estamos en vivo completamente en Facebook, en La Interesante FM. Ahí nos puede ver y escuchar completamente vivo, compartir, comentar, recordarle que estos espacios son de ustedes y para ustedes. Hagan lo propio que pase en su calle, en su comunidad, en su colonia. Ahí nos los puede hacer llegar con alguna fotografía o video y el mensaje con dirección exacta de qué es lo que está sucediendo, para nosotros hacer gestión correspondiente entre las diferentes dependencias o bien buscar la manera de ayudarle a solucionar. También a quienes gusten nos pueden mandar un comentario, un mensaje vía WhatsApp al 6688-181885. Ya está por acá nuestra amiga Yasmín Moreno en los controles, su servidor Ariel Hernández en la conducción de este su programa. Pues listas para llevarles a ustedes una hora de muchas, muchas noticias. Por ello los invitamos a que se queden con nosotros. Pero antes, como ya es costumbre, déjenme felicitar rapidísimo a la gente que está de cumpleaños el día de hoy. Es 24 de septiembre del 2026. Quiero mandar una felicitación para Bernardo Cortés Castillo, a Humberto Ibarra, Gabriela Fierro, también para Katia Gastelum y para todos que en casa festejan, celebran o simplemente están dándole gracias a la vida, pues que suene el mariachi.

0: Pues ahí están las mañanitas para todos. Y bueno, nos vamos con la información. ¿Dónde anda el huracán Polo? Pues se aleja de las costas del suroeste de México, pero Sinaloa sigue en vigilancia. El huracán Polo continúa con un sistema extremadamente poderoso, aunque comienza a alejarse de las costas del suroeste de México. El Centro Nacional de Huracanes reportó este jueves que Polo mantiene categoría 5 con vientos máximos sostenidos de hasta 260 kilómetros por hora, aunque en su actualización a las 9 de la mañana presentaba una disminución a 250 kilómetros por hora. Su desplazamiento es hacia el oeste-noroeste, alejándose gradualmente de las costas de Guerrero y Colima, de acuerdo al Centro Nacional de Huracanes. Para Sinaloa, el sistema permanece bajo vigilancia por una evolución y trayectoria, además de la humedad que puede favorecer lluvias. El pronóstico mantiene atención especial en las condiciones del Pacífico y la posible evolución del sistema hacia el noroeste. De acuerdo a lo que viene siendo el Centro Nacional de Huracanes, mantiene en aviso de tormenta tropical desde Tecpan de Galeana hasta Manzanillo, mientras las bandas externas de Polo continúan generando lluvias fuertes en el suroeste del país. Se recomienda a la población mantenerse atenta a los comunicados oficiales de la CONAGUA y del Sistema Meteorológico Nacional, así como los de Protección Civil, y no confiarse ante los cambios de la trayectoria o la intensidad del fenómeno. Roy Navarrete, el coordinador estatal de Protección Civil, junto con el meteorólogo Juan Pablo Cerón, desde el área del monitoreo de este fenómeno meteorológico en el Pacífico, pues dan esta información a las 9:30 de la mañana. Hasta el momento, pues no la han actualizado, continúan en el mismo monitoreo.
1: Polo. Me acompaña nuestro meteorólogo del Instituto Estatal de Protección Civil, el maestro Juan Pablo Cerón, de los cuales le agradezco mucho porque está informando día a día a la ciudadanía desde que se formó el huracán Polo aquí en lo que es en el Pacífico mexicano, un fenómeno peligroso que ha subido categoría 5, hoy ya es categoría 4 en este momento. Y bueno, este fenómeno ha traído particularidades porque ha estado estacionado y se ha formado. A partir del día lunes para el día martes, pues ya se generó un fenómeno peligroso categoría 5. Decirles que este fenómeno al momento se encuentra a 245 kilómetros al sur de Manzanillo, Colima, y se desplaza en este pronóstico que nos manda el Servicio Meteorológico Nacional, nos envía a 24 horas, 48 horas, 72 horas y sucesivamente. Hay un modelo pronóstico y también el Servicio Meteorológico Nacional que coinciden que puede impactar entre lunes y martes en Baja California Sur, puede brincar lo que es al Golfo de California. Y bueno, son de las dudas que tenemos nosotros desde el Instituto Estatal de Protección Civil, pero también desde la ciudadanía, el comportamiento de este fenómeno. Decirles que brincando al Golfo de California, hay modelos de pronóstico que sugieren que pudiera impactar lo que es al norte de Sinaloa, pero decirles que el pronóstico sugiere que pudiera brincar al estado de Sonora. Ese cono de incertidumbre es donde les comento que pudiera afectar algo lo que es en municipios del norte, Ahome, El Carrizo, esa zona de allí, pero bueno, el propio fenómeno lo va a determinar. Ese es solamente un pronóstico. Decirles que vamos a estar vigilantes, así lo ha instruido nuestra gobernadora, la licenciada Graciela Domínguez Nava, estar informando a la ciudadanía. Decirles que este fenómeno, el huracán Polo, se viene desplazando a razón de los 17 kilómetros por hora. Estaba en la razón de los 4, 7, 9, ahorita ya incrementó a 17 kilómetros por hora, y es por ello que le queremos informar a las y los sinaloenses el comportamiento de este fenómeno. De momento, las temperaturas que tenemos en el estado oscilan entre los 36 y van a estar hasta 41 grados centígrados. El tema de las lluvias va a estar tranquilo aquí en el estado de Sinaloa, pero también decirles a la ciudadanía que vamos a estarles informando el avance de este fenómeno natural, el huracán Polo, su trayectoria, y si hay cambio, pues le estaremos informando y le pediremos también aquí a nuestro meteorólogo que día a día esté informando, esté actualizando, si hay alguna información también que pudiera variar, le está informando como lo ha venido haciendo diariamente. Así le hacemos del instituto, lo hemos estado acompañando a las familias de aquí en el estado, informándoles todos los días la parte meteorológica, el tiempo, donde está lloviendo, y lo vamos a seguir haciendo con este fenómeno natural. Cualquier información o cambio de este fenómeno le estaremos actualizando el día de hoy, así que agradezco mucho al maestro Juan Pablo Cerón, nuestro meteorólogo, estar informando a la ciudadanía si hay algunos cambios. Por supuesto, como lo ha instruido nuestra gobernadora, estaremos informando a las y los sinaloenses. Muchas gracias.
0: Para seguir este monitoreo, obviamente, cada vez que pues emitan un boletín, una información extraordinaria, tanto de Protección Civil como del Sistema Meteorológico Nacional o también del Sistema de Huracanes, pues lo estaremos nosotros compartiendo puntualmente a través de las diferentes plataformas de AP Grupo Radio y la y plataforma Noticias, para que ustedes pues estén sumamente enterados y pues obviamente tomen decisiones para que no nos vaya a agarrar desprevenidos, porque pues lo hemos dicho en varias ocasiones y hemos sufrido de varios incidentes por estos meteoros que se dan en esta temporada de lluvias y huracanes en el Pacífico, porque pues obviamente no tienen palabra. Muchas veces, de acuerdo a las trayectorias, dicen no te va a pegar, giran radicalmente y pues ha llegado a ocasionar graves problemas en nuestra región. Recordemos por allá en el 2000, ¿qué sería? 11, 2010, mi memoria no me falla, con el huracán Manuel, que decía, no, va del Pacífico hacia aguas del Pacífico y luego gira y entra prácticamente por el centro del estado, por entre Altata, entre Navolato y Culiacán, y bueno, pues ya sabemos pues todo lo que ha ocasionado, y en algunas otras ocasiones, por eso es que estar monitoreando y pendiente. Supuestamente lo que señalan también es de que estaremos recibiendo muy posiblemente lluvias fuertes a partir del viernes, a partir de mañana, este fin de semana, pues estará incrementando la probabilidad. Estaremos atentos, obviamente, para ustedes compartirles esta información. La verdad que triste esta información también que se está generando desde la mañana del día de hoy, ahí en el municipio del Fuerte, de este choque con tronazo que se da de frente nuevamente por la carretera Los Mochis-San Blas, ¿no? Donde fallece una abuelita de tan solo 90 años de edad. Una mujer pues de 90 años de edad murió y dos personas más quedaron lesionadas tras un fuerte choque frontal sobre la carretera Los Mochis El Fuerte. El accidente se registró alrededor de las 9:30 de la mañana a la altura del kilómetro 69 en el tramo entre la bajada del monte y la comunidad de Vivajaqui, unas zonas conocidas como peligrosas por sus curvas. De acuerdo con el reporte, una Chevrolet blanca y un Nissan rojo se impactaron de frente. El golpe fue tan fuerte que uno de los vehículos quedó destrozado a la mitad de la rúa. En el lugar perdió la vida de forma instantánea María Dolores G., vecina de Melchor Ocampo, El Fuerte, tenía 90 años. Su identidad fue confirmada por su propia hija, quien llegó a la escena del percance. Bueno, paramédicos y rescatistas trasladaron de emergencia a los dos lesionados al Instituto Mexicano del Seguro Social del Fuerte, donde permanecerán bajo observación. Agentes de tránsito y peritos de la fiscalía se hicieron cargo de las diligencias para deslindar responsabilidades. Esto allá en el municipio del Fuerte, en Guasave, pues operativos que ya tienen bastantes días, ¿no? Los operativos en distintos puntos de las fuerzas federales, pues esto fue en el Fuerte, donde aseguraron pues prácticamente un búnker que había 8 camionetas blindadas en una colonia de este municipio. Lo que parecía una casa bardeada, más en las golondrinas, pues resultó ser una cuchara de guerra. Dejen nada más compartirles pues parte de lo que hay. Desde la tarde del martes 22 de septiembre, el poniente de Guasave pues no duerme tranquilo tras un fuerte operativo que, por cierto, a través de redes sociales lo daban a conocer de manera Inmediata los vecinos del lugar cuando se percataron pues de los elementos de las fuerzas federales que transitaban, que circulaban por este sector. Pues bueno, un inmueble ubicado a unos metros del canal 27 en el residencial Fundadores, según fuentes de seguridad, estaba estacionado un arsenal rodante, ya que había 8 vehículos, 4 de ellos con blindaje de fábrica o blindaje artesanal, de los que usa pues el crimen organizado para operativos. El despliegue no fue menor, vecinos reportaron el arribo de patrullas artilladas, de cierre de calles, de rondines constantes desde las 5 de la tarde del martes, y el día de ayer pues se da este decomiso, de acuerdo pues a lo que señalaban las propias autoridades. Es más, reportaban hasta sobrevuelos de helicópteros, caravanas de más de 30 unidades federales pues peinando diferentes zonas de ahí de Guasave. También circularon pues algunas fotografías, videos de la gente que también proporcionaba la información al ver extrañados, sorpresivos estos operativos también acá en la villa de Ahome, en el municipio de Ahome. Hasta el momento pues no tenemos el dato específico que se pudo localizar o encontrar en el municipio de Ahome. En Guasave, pues estos carros blindados, 8 vehículos, 4 de ellos blindados, ¿no? Lo que se localizó en esta finca ahí en Culiac, en Guasave. Y bueno, en el sur del estado, pues continúa el tema de la violencia. Localizan, pues ahora, 3 mantas con narcomensajes señalando algunas corporaciones de seguridad y elementos de las fuerzas castrenses. Durante la madrugada de este jueves fueron localizadas 3 mantas con mensajes dirigidos a mandos y elementos de corporaciones de seguridad de Mazatlán, El Rosario y Concordia. En Mazatlán, una de las lonas apareció sobre el puente de la carretera Tepic-Mazatlán a la salida del sur, conocido como la Pepsi. Los mensajes contienen señalamientos y acusaciones contra funcionarios y agentes, aunque hasta el momento no han sido acreditados por las autoridades. Las corporaciones de seguridad acudieron a los sitios para retirar las mantas y realizar las investigaciones correspondientes. Hasta ahora no se ha confirmado quién las colocó. Pues ya saben, estas narcomantas que pues en el transcurso del pasar de los días y que empiezan pues a caer o a dar las investigaciones, pues siempre salen ciertas, ¿no? Estas mantas, lamentablemente, cuando las colocan, pues llevan algo de verdad. Es parte, pues, de lo que se está dando, pues, en todo Sinaloa. Y bueno, hoy, fíjense, 24, pues casi a un mes, el 25 de agosto asumió la gubernatura Graciela Domínguez. Sigue en stand-by el plan por la paz, el plan integral que estaría presentando para combatir la inseguridad. Pues ha dicho que hasta que no lleguen los secretarios federales para platicar y plantear el tema presupuestal de lo que se vaya a aplicar, obviamente, para recuperar la paz en Sinaloa, pues ya lleva un mes, pero ese mes, aunque está al frente de Graciela Domínguez, pues el tema de la violencia, de los homicidios, los feminicidios y las desapariciones forzadas, aunque ayer escuchaba a la presidenta Claudia Sheinbaum decir que no hay desapariciones forzadas y que no coincide con el informe que daba la ONU, porque en México ya no existen las desapariciones forzadas, porque las desapariciones forzadas, dice, es cuando lo hacía el Estado, ¿no? Pues no, desapariciones forzadas es cuando un grupo de poder, ¿no?, desaparece por intereses a las personas. Háblese del Estado como tal, de cualquier autoridad, pero también el tema de los poderes fácticos también se pueden considerar como desapariciones forzadas. Ella no lo reconoce. Ella no lo reconoce. Ella dice que son desapariciones nomás a secas, que no son forzadas. Entonces yo creo que llega los grupos armados, ¿no?, la gente, y le dice: ah, oye, vengo por ti para que te subas al carro. Ah, sí, claro, con todo gusto. Y se sube la gente, va, y se va por decisión propia y desaparece, ya no quiere regresar, y que a la familia, pues, si los busca, pues ni modo, ¿no? Fíjate, así de indolente. Pero bueno, es parte de lo que vivimos todos los días al querer, pues, cambiar la narrativa de la realidad de lo que sucede lamentablemente en nuestro país. El día de ayer, que también se daba a conocer esto terrible en materia de lo que sucede por allá en Michoacán, con este tema de un rancho que fue localizado, un predio que fue localizado, donde pues buscadoras, madres buscadoras, encontraron unas fosas, pero pues el horror, el terror, es que en estas fosas, pues lo que encontraron fueron cientos de dientitos, que habla pues de que muy posiblemente las personas que fueron ahí sepultadas, pues eran menores de edad, eran niños, ¿no? Entonces, ante estos hechos tan terribles, y escuchar que se quieran escudar con situaciones, híjole, 1,600 dientes de leche, lo que supuestamente han localizado en lo que pudiera ser un presunto rancho del exterminio. ¿Recuerda el que se fue localizado en Jalisco? Pues ahora es en Zacapu, en Michoacán. Y bueno, pues este es un colectivo también de búsqueda que se llama Buscando Cuerpos en Todo México. Reportó ayer que se han recuperado alrededor de 1,600 dientes de leche en un predio de Zacapu, Michoacán, señalado como un crematorio clandestino. La denuncia pues se hizo viral tras la columna de Código Negro, el periodista de Óscar Valderas de Milenio, que la publicó el día de ayer, y que obviamente, pues, si esto no nos causa terror, horror, ante lo que pudiéramos estar viendo como algo denigrante para nuestra sociedad, para todos y todas deberíamos de tener pena, vergüenza, pero además culpa, ¿no? ¿Cómo podemos permitir que gente sin escrúpulos estén operando en los diferentes municipios, en los diferentes estados? Yo creo que sí debemos de ponernos la camiseta todas y todos, ¿no? Y ni modo. Digo, a veces vemos que las autoridades, hay mucha complicidad al no combatirlos, porque, por ejemplo, aquí en la ciudad de Los Mochis, y lo digo con mucha responsabilidad, es impresionante el número de jóvenes, hombres y mujeres, jovencitos, que andan en las motos detrás de las unidades de las fuerzas federales cuando andan en operativos, y las patrullas municipales los ven y no les dicen nada. Muchos de ellos no traen ni siquiera placas, no traen casco, ¿no? Ah, pero ven un joven que va con uniforme y si lo paran, va. O se ponen a las salidas de las escuelas para estar pendiente a ver quién sale en carro, quién sale en moto y detenerlo. Ah, pero esos que andan ahorita circulando detrás de las patrullas, detrás de la guardia, detrás de las militares, no les dicen nada. Entonces, ¿a quién cuidan? ¿O a quién protegen? Es que desde ahí debemos de empezar todas y todos. La verdad que a mí sí me da mucho coraje que se den este tema grave y que las autoridades de todos los órdenes de gobierno pues echen la bolita. No, es que es un delito federal. No, es que no está tipificado como delito. No, es que, en fin, así estamos. Así estamos. Oigan, el día de ayer iniciaron los primeros encuentros con los funcionarios federales y pues los diferentes sectores productivos aquí en Sinaloa, así como lo prometió Claudia Sheinbaum el domingo que estuvo por acá. Pues ayer vino la titular de la SADER, ahí estuvo junto con la gobernadora Graciela Domínguez atendiendo pues el sector primario. Primero se reunieron pues con los productores, de los cuales llegaron a varios acuerdos, entre ellos pues buscar un esquema para lo que va a ser una financiera para apoyar con créditos blandos, ¿no?, a los productores sinaloenses. Dijo la gobernadora Graciela Domínguez que pues con esta reunión con Columba López, quien es la secretaria de Agricultura, pues están dando pues un paso más firme para poder solucionar la problemática de los productores, y para ello pues están planteando hacer este tipo de financiamientos para los productores sinaloenses. Escuchemos parte de lo que decían en estas reuniones.
2: Uno de los estados más agrícolas que existen es Sinaloa. Está basada en la parte de la agricultura y la parte pecuaria. Entonces tenemos que ir generando diferentes ecosistemas que al final pues nos ayuden a crecer como estado económicamente. Porque si el estado crece, si el estado tiene actividad económica basada en la parte agropecuaria, el estado tiene dinamismo económico.
0: Pues esta parte de lo que señala Columba López, haciendo referencia pues a que están pues viendo el tema de buscar estos esquemas. Por cierto, estuvo la gobernadora también, Graciela Domínguez, junto con la secretaria de Agricultura y Desarrollo Rural, Columba, quienes sostuvieron esta reunión con dispersadores de créditos agrícolas, a quienes presentaron el esquema de créditos para apoyar al productor. Escuchemos parte de lo que decía en ese sentido, pues, la gobernadora.
3: En una gran oportunidad, de manera directa aquí con ustedes, poder tomar acuerdos que nos permita avanzar en la siguiente ciclo agrícola otoño-invierno, porque lo importante aquí es cómo generamos las condiciones para que nuestra agricultura mejore.
0: Esta parte de lo que señalaba, y también estuvo Jesús Elizondo, quien está viendo el tema de lo de FIRA. Es el director general del fideicomiso instituido por la relación a la agricultura, que es FIRA, quien también pues explicaba ahí a quienes estaban en esta reunión para pues ver cuál es el esquema para financiar a los productores de maíz.
4: Eso es algo que yo creo que debemos ir convergiendo como, pues, como grupo, a que las parafinancieras tengan pues una buena entrega en el mejor de los precios a los productores, asistencia técnica. Vamos a ir poco a poco pues ayudando al productor a tener un buen servicio de la parafinanciera.
0: El que también habló fue el secretario de Agricultura, Ismael Bello Esquivel.
5: Para poder llegar a una rentabilidad en este ciclo 26-27 que empieza, es necesario que la mayoría o todas las dispersoras de crédito, que todas las parafinancieras, pues operen estos programas para que pueda trasladarse ese beneficio a los productores.
0: Pues esta parte de estas, es el primer acercamiento, están planteando, están viendo de qué manera hacer los esquemas, ¿no? En tanto a presentar un proyecto ya estable para los productores de maíz, los productores sinaloenses, porque pues ya llegamos al 70% de su capacidad en las presas, y pues con esto ya están garantizando la superficie de siembra para el próximo ciclo. Lo que ahora va a faltar pues es financiamiento, porque pues sí les han golpeado bastante en estos años, ¿no? Y bueno, también se reunieron con ganaderos ahí en un diálogo abierto, donde estuvieron pues la gobernadora Graciela Domínguez y la titular de la SADER. Escucharon atentos a los pescadores, también al tema de los ganaderos, y bueno, uno de lo que más piden, o de lo que más solicitaron, pues es temas como el diésel, inspección de vigilancia, financiamiento, entre otros, que es lo que buscan pues los sectores primarios.
6: Y nosotros desde el gobierno del estado vamos a hacer lo propio con su equipo para que esto se pueda consolidar. Nos va a corresponder hacer varias acciones, entre ellos también presupuesto, y nosotros vamos a hacer esa aportación que corresponda. Sé que de los temas más de fondo es recuperar el estatus sanitario. Tenemos años intentándolo. Y bueno, con esta voluntad que hoy ha presentado la secretaria, pues vamos entrándole. Es la oportunidad que tenemos, y de parte del gobierno del estado haremos lo propio para que esto sea posible.
0: Eso es en el tema ganadero y en el tema de lo que viene siendo la pesca. Representantes de las cooperativas y organismos de pesca de alta mar plantearon diversas problemáticas a las que se enfrentan diariamente, concretamente en temas como los costos de producción, el diésel marino, financiamiento para infraestructura, inspección de vigilancia, retiro de embarcaciones y otros, encontrando respuestas por parte del gobierno federal y estatal. Y ahí, pues, parte también de lo que planteaba Columba López, quien es la titular de la SADER, dijo que después de escuchar estos planteamientos, también de la Unión de Armadores del Litoral de la Costa del Pacífico y de la Cámara Nacional Pesquera y de las cooperativas de pescadores y otros organismos, se comprometió a revisar y buscar soluciones a cada propuesta y pidió que la consideren una aliada de los pescadores sinaloenses.
7: Hacer un programa integral para Sinaloa. Pero un programa, cuando yo idealizaba a los sinaloenses, ¿no? Y decía, con los sinaloenses se puede hacer todo, porque son gente echada para adelante y lo único que necesitan ahorita es un empujón. Lo que se necesita dentro de ese programa integral, pues nosotros asumir que podemos ayudar con algunas cosas. Algunas cosas tienen que estar dentro de lo que nosotros como institución debemos de aportar. Y otras, pues tendría que ser vía un crédito.
0: Pues esta parte de estas pláticas, la verdad que, pues ojalá que les cumplan. Yo al escucharlas dices, híjole, porque todo esto lo quitaron ellos. Había apoyos para la vigilancia, en el tema de la veda, de tener el estatus sanitario, etcétera, etcétera, etcétera, etcétera. Y bueno, pues ojalá, ojalá, ¿verdad? Creo que pues es una esperanza para los productores, tanto agrícolas como ganaderos y pesqueros, para pues tener mejores esquemas para los próximos años. Ojalá que sí, que ya presten atención a las actividades primarias y sobre todo pues que busquen cómo pues financiarles, ayudarles, ¿no?, a que sean más productivos y no nada más al del autoconsumo, sino al comercial. Me voy a ir un corte, regreso rapidísimo, ya estamos acá en Foro Abierto.
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10: Las 12 de la tarde con 35 minutos. Las 12 de la tarde con 36 minutos.
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0: Bueno, estamos de regreso. Muchísimas gracias a quienes nos escuchan. Están en las sintonías de las interesantes de AP Grupo Radio. Quiero agradecer desde aquí, la verdad, la atención del área de salud municipal a la doctora Marisa Astorga. El día de ayer nos hacían llegar un reporte de que no soportaban los moscos acá en la colonia Jaramillo. Pasamos el reporte terminando el programa y en la tarde pues ya andaban ahí con la fumigación y con el abate. Quedamos el señor Bogar Alejandro y nos había pasado el dato. Nos dijo que pues nos iba a pasar exactamente también qué puntos del drenaje están colapsados, que esto está generando pues aguas negras y ya tienen bastante tiempo y obviamente pues alimentan, ¿verdad?, allá los a lo que viene siendo la larva del mosquito. Y dice, bueno, es bastante el mosco, ya se fumigó el día de ayer gracias a la atención, que sabemos que pues no paran. Aquí hemos dado a conocer también el número de colonias y de lugares que semana tras semana hacen la planeación para la fumigación, y en esta ocasión pues fueron especial ahí a la Jaramillo. Un saludote, Erika Costa, Dios te bendice, gracias. Igualmente, Erika, un saludote. ¿Dónde andas? Nada más te la llevas de gira artística, siempre en una buena representación de acá de la ciudad de Los Mochis, del municipio de Ahome. Nora Arellano, buen día, dice, ¿qué quiso decir Columba? Esquema está, son recursos. Sí, es recurso. Al final lo que dijo era de que podrían ver un esquema de crédito, ¿no? Pero pues bueno, parte de lo que señalan. Un saludote, nos están escuchando, nos dicen a todo volumen, en fuego y adobo, costillas y chamorro, las mejores costillitas y chamorro, más si usted no ha comido, puede pasar ahí por la Zaragoza, entre Rendón y Cárdenas, es verdad, más o menos, ahí a un ladito de la Asociación de Agricultores. 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Ay, se me antojó ahorita saliéndome por un chamorro. Gracias por escucharnos, un saludote para todos. Nos vamos a los deportes y anda por acá nuestro amigo Dani Castro con toda la información.
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14: Así es, damas y caballeros. Bueno, pues después de lo ocurrido allá en el Fuerte, que por cierto estuvo bastante bueno el torneo, ya va a comenzar otro el día de hoy. Esto pues con los equipos sinaloenses, llama la atención, los cuatro equipos sinaloenses involucrados en este torneo que se va a llevar a cabo en La Paz. Allá se encuentran ya pues listos, puestos y dispuestos a enfrentarse entre sí. Y bueno, esto arranca el día de hoy, donde los Algodoneros de Guasave se enfrentan a los Venados de Mazatlán, esto a las 4 de la tarde. Por su parte, Tomateros de Culiacán frente a Cañeros de Los Mochis, vaya agarrón también entre estas dos novenas, esto será pues a las 8 de la noche. Así que ya va a arrancar pues este torneo que se llama Baja Series, celebrada en el estadio Arturo C. Nay de La Paz, Baja California Sur. Y bueno, pues las cosas se van a poner emocionantes allá por aquel rumbo. Para el día de mañana viernes, los Algodoneros se enfrentan a los Cañeros de Los Mochis a las 4 de la tarde, y en el segundo de la cartelera doble de mañana, Tomateros de Culiacán frente a los Venados de Mazatlán. Vamos a ver qué sucede, los resultados aquí con nosotros en nuestros diferentes espacios informativos. Muy bien, Aaron Judge desafía a los Yankees y arriesga su lesión por los playoffs. La tensión en el Bronx está al rojo vivo. Aaron Judge, el cañonero y líder indiscutible de los Yankees de Nueva York, no piensa perderse la cita más importante del año, aunque el manager Aaron Boone ya avisó que el equipo planea encarar la Wild Card Series 2026 sin su capitán. Judge pues no se baja del barco y asegura que hará todo lo posible para estar en el lineup desde el juego número uno. La polémica estalló luego de que George fuera colocado en la lista de lesionados de 10 días el pasado 19 de septiembre, esto ya por segunda ocasión, tras sufrir una distensión moderada en el músculo sóleo de la pantorrilla derecha durante un duelo ante los mellizos de Minnesota. Y bueno, George, fiel a su estilo, dice: ese es el plan, tratar de preparar mi cuerpo para estar listo para jugar. Y bueno, soltó el toletero el día de ayer a Jorge Castillo de ESPN, dejando claro que su objetivo es regresar a tiempo para la batalla contra los Red Sox de Boston en la ronda de comodines. Vamos a ver si el jefe, si el juez estará listo para iniciar la batalla rumbo a lo que es la Serie Mundial 2026. Y bien, en más información también le voy a compartir, bueno, pues algunos de los que estarán precisamente en los playoffs de este año. Y bueno, pues hay nombres bastante conocidos y reconocidos. ¿Qué mexicanos jugarían los playoffs? La lista incluye a peloteros nacidos en México y representantes de la selección mexicana. Jarren Duran, por ejemplo, nació en California, aunque forma parte de la selección mexicana en competencias internacionales. La relación toma en cuenta también el roster activo, el estatus reciente y las opciones reales para la postemporada. Por parte de los Tampa Bay Rays está Jonathan Aranda, primera base, y está Manuel Rodríguez, relevista, sí, es derecho. Por parte de los Red Sox Boston está Jarren Duran, que es jardinero central y que lo conocemos bastante bien. Patrick Sandoval, lanzador zurdo, el pitcher se pues puede meter también a la actividad de estos playoffs. Por los Cerveceros de Milwaukee aparece Joey Ortiz, infielder. Y bueno, el jugador de Garden Grove, California, representa a México y llega a octubre con producción constante. ¿Cuántos mexicanos podrían también, de pronto, por qué no, estar presentes en caso de que sus respectivos equipos tengan resultados positivos? Bueno, pues le platico, ¿sí? Tenemos probabilidad con los Astros de Houston, con los White Sox de Chicago, también con los Guardianes de Cleveland, también con los Rangers de Texas, los Phillies de Filadelfia, además de los Cubs de Chicago y los Padres de San Diego. Isaac Paredes pertenece a los Houston Astros, Alejandro Osuna a los Rangers de Texas, José Urquidy a los Phillies de Filadelfia, Javier Azad a los Cubs de Chicago y Jeremiah Estrada a los Padres de San Diego. La carrera por la Serie Mundial, agente

0: en monarca del certamen a sus 22 años. Dije probabilidad, posibilidad. Ok, que quede bastante claro. Esto pues porque no estará ni más ni menos que en la competencia Tadej Pogačar, que se lesionó y era pues el favorito. Y es que el ciclismo en nuestro país como deporte había dado resultados a cuentagotas. Lo más destacado, recordemos, fue lo de Raúl Alcalá, ganando etapas del Tour de Francia, y con Julio Pérez Quapio en la Giro de Italia haciendo lo propio. Pero México nunca antes tuvo a un peso pesado que pudiera poner su nombre en lo más alto de esta disciplina. Nunca antes tuvimos a un mexicano que despertara tanto interés en propios y extraños de este deporte, y mucho menos habíamos tenido a un pedalista que se ganara el respeto del mismísimo campeón del mundo. Y no es que hagamos menos lo hecho por Alcalá o Pérez Quapio, es lo que Isaac es en este momento, ¿sí? Está dentro del top 10 a nivel mundial en el ciclismo. Y obviamente, bueno, pues este fin de semana Del Toro podría escribir su nombre en letras de oro, pero vamos a ver qué sucede entre Remco Evenepoel y también Paul Seixas, que serán rivales directos del mexicano. Vamos a ver qué sucede. Fíjese que lo del mexicano en Montreal es otra vez, atención, un esfuerzo individual y no un trabajo del deporte federado el que tiene a un mexicano en el top mundial. Así como nos pasó con Ana Guevara, con Lorena Ochoa, con Sergio Pérez, entre otros. No olvidemos que de la Federación Mexicana de Ciclismo, Areli, pasó hasta por la desafiliación de la UCI por falta de avales como campeones nacionales, falta de recursos y aunado a la complejidad que tuvo CONADE, que hizo colapsar dicha institución. Todo esto ha sucedido en el ciclismo y aún y con todo eso, ahí está ahorita en estos momentos Isaac del Toro, y me imagino que se van a querer pues colgar medallas en caso de que resulte ganador.
1: Totalmente, ¿no? Ahí sí, cuando ya el esfuerzo lo hizo el deportista, lo hace la familia, lo hace la gente que lo quiere, que lo apoya para que llegue a hacer algo en la vida y sobre todo representar al país o al estado o a los municipios. Ah, pero ya que se ganó la medalla, entonces sí, ¿no? ¿Cuántas veces no hemos visto esa historia en nuestro país? Lamentablemente.
0: Sí, y me llama la atención y por eso hice mucho énfasis. Fíjate, en su momento, la Federación Mexicana de Ciclismo fue desafiliada. O sea, tan descuidada estaba que los desafiliaron. Fíjate, wow.
1: Creo que mantiene como que el orgullo de los mexicanos cuando nos quieren como que sacamos el, pero ¿por qué pasa, no? Hago referencia porque después de que sucede que hacen el desacreditan la de ciclismo, se vuelve como una moda en todo el país, sí, ¿no? El tema del ciclismo, y que ahorita por donde los veas, por cualquier parte del país, andan ahorita el tema de los running, de ir al ciclismo, y que ya lo empiezan a mantener o lo empiezan a fortalecer de manera profesional, que ha obligado a la CONADE nuevamente a voltear a esa disciplina, sí, y fortalecer esas áreas, ¿no? Porque, digo, si hubo un tiempo que siempre hemos tenido personajes y deportistas de alto rendimiento en el ciclismo, siempre, aquí en Mochis contamos con varias de ellas, por cierto, también mujeres muy reconocidas, y pero como que no era tanto el empuje, y, sí, y con Ana Guevara lo fue descuidando, que fue la administración de Andrés Manuel.
0: Tristemente, sí, nada que ver lo que hacía en la pista Ana con lo que hizo, ¿verdad? Como directiva.
1: Totalmente.
0: Muy bien, ya para irnos, atención, aquí le traigo pues los invictos en el boxeo. Atención, aficionados al boxeo, hay boxeadores que todavía no pierden y aquí está la lista. David Haney tiene 33 victorias, obviamente no voy a mencionar las derrotas porque no existen, ¿verdad? Naoya Inoue tiene 32 victorias, David Benavides tiene 31 victorias. Yae Opetaya tiene 30 peleas ganadas. Jervonta Davis tiene 30 también. Rafael Espinosa, mexicano, tiene 28, ¿sí? Invicto. Shakur Stevenson tiene 25 victorias. Alexander Usyk tiene 24. Y Jesse Rodríguez tiene 23 victorias. Estos, Areli, son los boxeadores que todavía no conocen la derrota alrededor del mundo.

0: Pues muy bien, y que ojalá sigan cosechando triunfos.
1: Es correcto. Buenas tardes.
0: Buenas tardes. Seguimos nosotros con más información. Rapidísimo, déjenme irme con más nota. Sí, hombre, un saludote. Gracias. Acá leyendo los comentarios, los mensajes que nos están enviando. Muchísimas gracias. Muchísimas gracias a todo. Sobre el toro, dice, se me fue ya Nora, se me fue Dani, pero me pone Nora Arellano, muy buen comentario de Dani sobre el toro, sí, la verdad que sí, ¿no? Así que pues, ellos son los que manejan y que se les debe dar el reconocimiento total, total el reconocimiento para los deportistas. Seguimos nosotros con más información, me voy a temas locales. Acaba de concluir la reunión con los pescadores de alta mar, con Columba López y la gobernadora Graciela Domínguez. Ahorita les platico, les comento esta nota, pero antes déjenme compartirles también información local, porque acá en el municipio de Juan José Ríos están ahorita en la supervisión de obras que están realizando. Y bueno, ahí está la alcaldesa Evangelina Yanes Carrión, quien pues daba a conocer cuáles son las obras y qué es lo que se está haciendo en el municipio de Juan José Ríos.
2: Esto fue una solicitud de vecinos que fueron muy preocupados porque creo que el paso a la colonia por los niños de la escuela y pues va a ser de gran utilidad para los vecinos, tanto de la colonia como de la calle aquí de la 4. Pues ahora sí que fue un compromiso que hicimos con ellos y pues se la está cumpliendo. Y pues en algún momento llegamos ya que se concluya para pues darlo a conocer y festejar junto con ellos el tan anhelado puente de la 4.
3: Muy bien.
0: Lo que es la rehabilitación del drenaje sanitario en la calle 6 entre Avenida Rincón y Dren y la construcción de un puente peatonal en la calle 4 sobre el Dren. Durante la visita, pues ahí estuvo la alcaldesa verificando los trabajos que se desarrollan conforme a lo proyectado. Y bueno, quien también ahí estaba es la titular de Obras y Servicios Públicos, Gabriela Cervantes, quien pues también le daba pues los avances que se están realizando en este punto.
4: Estamos aquí en la obra de la calle 6, Rincón y Dren. Es una obra de rehabilitación de drenaje. Incluye la tubería también del sistema de agua potable. Son 203 metros, lo que es una cuadra. Es una petición muy anhelada por los vecinos de esta cuadra. Y este año pues ya los incluimos en el programa de fondo de aportaciones para la infraestructura social municipal. Y es una obra que beneficiará a la población de este sector, igual, directamente e indirectamente a los de las cuadras siguientes, evitando taponamientos, permitiendo que fluyan las aguas negras y el agua potable, que no surjan nuevas fugas.
0: Esta parte de estos trabajos que se están realizando por acá por el municipio de Ahome, pues se sigue con el bacheo de las calles, aún pues con las lluvias que se han presentado, pues a veces no pareciera que avanzaran, pero bueno, dice el área de obras públicas y de común, pues que siguen avanzando, que van más de 1500 metros cuadrados en reparación de bacheo en la zona urbana, pero también en la zona rural. Juan Salvador Romano Casas informó que se han atendido 81 baches en losas de concreto, equivalente a 1527 metros cuadrados, además de 936 metros cuadrados con carpeta asfáltica. Por instrucciones del alcalde Antonio Menéndez, se prepara, dice, nuevas acciones para reducir el rezago de las vialidades.
5: Primero que nada, pedirle la comprensión a la ciudadanía, ¿no? En estas épocas donde las lluvias tapamos un bache, nos generan 3-4 por las condiciones propias de las vialidades. Pero te comento, ahorita llevamos al momento 81 baches ejecutados en los haz de concreto, el cual van de pequeños a grandes, y con un total de 1527 metros cuadrados ejecutados al día de hoy. Y en carpeta asfáltica llevamos 228 piezas del último convenio. Este es el que acabamos de iniciar. Estamos por iniciar uno nuevo, que va a ser un poquito menos que el anterior, pero también va a minimizar o el rezago que traemos. Ahorita a la fecha llevamos 976 metros cuadrados de carpeta asfáltica en bacheo suministradas y ejecutadas, pero queremos hacer énfasis en lo que comenté anteriormente, que es la época de lluvias y va a tener un incremento considerable.
0: Parte de estos bacheos, pues ojalá que me ayuden ahí en el área de monitoreo del Ayuntamiento de Ahome a pasar el reporte al propio titular de Común para que también lo consideren dentro de su bitácora. Lo que es la entrada de la Universidad Autónoma de Occidente, la UADO, y lo que es obviamente por donde pasa el camión de la ruta a la colonia Malvinas. Son unos cráteres, no son baches. La verdad que pues se pueden ocasionar problemas. Recordemos que ahí está también una maquiladora, a veces los camiones, los trailers, pues dan vuelta o quieren retornar para regresar a incorporarse a la internacional. Eso no, en horas pico, las colas son interminables de los carros que van a la universidad. Y pues obviamente por los baches hace pues que sea más lento el tráfico, que se genere un embotellamiento y puede ocasionar, digo, problemas. Ahí es donde también es la parada de camiones, donde están los jóvenes esperando pues el transporte público. Es un punto clave y la verdad es muy lastimoso ver cómo se tiene pues realmente los baches están sobre el Boulevard Gagiola, que es la entrada de la ciudad de Los Mochis. Por cierto, no creo que los tránsitos no los reporten si se lleva lleno de tránsitos hasta todos los días a las 4 de la tarde, ya está el retén ahí del operativo de polarizados y no reportan. La verdad, pues bueno, pues circulan todos los días por ahí, ¿a poco las patrullas? Como no son patrullas de ellos, ¿verdad? No se dan cuenta si caen o no caen en un bache. ¡Qué bárbaro! Pues ahí está el dato. Y otro bache que está por acá en Gagiola, en el cruce de La Cárdenas. ¿Sí? ¿Sí es La Cárdenas? Sí, La Cárdenas. Pues también se convierte prácticamente en en una trampa peligrosa para los vehículos al querer bajar ahí sobre la Tabachines o rumbo a la Tabachines. Son tremendos hoyos, ¿eh? El carro pues ahí prácticamente se queda sin amortiguadores, sin el cráter, sin nada de lo que traen ahí, ¿no? Lo que queda realmente pa'l traste. Allá en el municipio de El Fuerte, hoy pues también participaron en lo que viene siendo la jornada estatal de limpieza Eco Sinaloa, el Ayuntamiento de El Fuerte y la Secretaría de Turismo realizaron labores de limpieza en el malecón del Río Fuerte para contribuir al cuidado de este importante espacio turístico. Ahí estuvieron encabezados por el alcalde Gildardo Leiva y muchos jóvenes que se sumaron a la limpieza de lo que es el malecón en el municipio del Fuerte. Por cierto, también hace un operativo especial para reforzar las labores de recolección de basura y avanzar a la normalización del servicio luego de las afectaciones temporales registradas en algunas unidades de recolectores. Esto en lo que viene siendo principalmente en la cabecera municipal del Pueblo Mágico. Pues así las cosas. A ver, por acá me están mandando más información, ahorita se las voy a compartir. La verdad que rápidamente, gracias a la gente que nos habla, que nos pone ahí el comentario. Y se escuchaba también pues dieron a conocer por parte de las autoridades federales que ya tienen listo el proyecto del tren Sinaloa que va a ser desde Mazatlán a Los Mochis, este tren de pasajeros, más o menos tipo tren Maya, tipo tren que va a estar, ¿no?, en esta vía. 3,000 millones de pesos, supuestamente va a recorrer 529 kilómetros desde Mazatlán a Los Mochis. ¿no? Dice que van a aprovechar 400 kilómetros de vía de tren de carga que ya existen y nada más serán 129 kilómetros el nuevo trazo.
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